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2: Ya se había calmado el corazón de este ser indeleble, de esta persona o personas que le están echando ganas para que la Perusi desaparezca en redes sociales. ¿Sí? Así lo digo porque tiene 10 minutos, acabo de regresar de una fiesta patronal aquí en Corte, aquí en Mexicano, aquí en San Cristóbal. Y de verdad no tiene ni 10 minutos, ya me acaban de notificar otra vez de que tengo problemas en la red social.
3: Ya.
2: No sé si alguien le hice daño, si alguien lo ofendí, si alguien se molestó porque no le hice caso en algún comentario que habrá hecho. Pero yo nada más le voy a decir una cosa. Recuerde usted que la vida premia. Y usted lo que haga, se le regresa. De mi parte, afortunadamente hay mucha gente que le gusta las amadas que hacemos. Tal vez no podamos tener el mismo impulso de antes. Tal vez no podamos alcanzar los mismos números. Tal vez y quizá desaparezcan algunas cosas. Pero en el pensamiento de la gente, ahí vamos a estar. Y nada más me queda decirle a todos los Gaznate fans que ahí estamos pendiente. Estamos creando nuevas cuentas. Estamos haciendo más trabajos, sí. Pero ¿quién dijo que la vida era fácil y quién era todo miel sobre hojuela? Nada más decirle a esas personas que Diosito los bendiga, les dé mucha prosperidad y sobre todo que Dios los bendiga siempre, don Venado. Porque la situación en la que me encuentro en este momento es porque sí, alguien se está encargando de estar, no lo puedo decir al aire, pero sí. Si el martes pasado estaba yo echando lumbre, hoy estoy un poco más tranquilo. Pero causa molestia, causa esa forma, como dijera yo, ese malestar y ese hervidera de sangre, porque no tiene el valor de hacerlo de frente. Lo hacen de manera oculta, de manera que no tiene el valor civil de afrontar las cosas de frente. Lo hacen detrás. Y eso no tiene mamacita santa. Hasta acá mi mensaje de hoy, don Venado. Estoy muy molesto. Estoy en incertidumbre. Y la verdad que no había conocido gente más mala que los de Cuestitelli por la carne de Cuch. Pero seamos felices y echámosle ganas. Dios nos va a bendecir a todos. Hasta aquí mi comentario, don Benal.
3: Muchas gracias, don Perú. Siempre he dicho que la gente buena, profesional, siempre le pasan este tipo de cosas. Amigo, la envidia, así es. Lo importante, ¿sabes qué es?
4: Oigan,
3: que con envidia y todo, nunca te van a poder alcanzar, amigo. Yo siempre he dicho, qué profesional eres. Eres grande, tú mismo has hecho tus cosas, no has necesitado de nadie.
4: No, porque lo ves gordito, le va a decir grande.
3: No, dije grande, de profesional. Porque talla grande también es, pues, pero lo dije por otro lado. Pero amigo, yo sé que tú vas a poder. ¿Quieres que yo te diga una buena noticia?
2: Muéntame, Simón.
3: Que yo ya recuperé mi TikTok y ya ando haciendo Facebook.
2: Yo no podía ni recuperar mi WhatsApp, desgraciado.
3: Yo ya pude, no sé, de chiripazo pude. No me había dado cuenta que, mira, no podía yo entrar. Me decía, entrar a la página de Richie Venado. Y le daba yo y no me mandaba pues a mi correo que yo tenía yo que entrar. Uh-huh. Y de ahí me mandó un correo que me hunda. En algún momento mi hijo, le presté mi teléfono. Uh-huh. Y utilizó para abrir su TikTok. Entonces yo le dije, sí. Pero, o sea, fue de chiripazo que le dije sí, abrió el TikTok de mi hijo y dije, no, voy a cerrar la cuenta, ¿yo para qué lo quiero? Cierro la cuenta y me abre de regresar a Richie el Venado y yo le pongo sí.
2: Sí, cómo no, abuelita, de vuelta, aquí soy.
3: ¡Arquitecto del universo!
4: Pero espere. Es que yo tengo palabras para el amigo Perú, pues.
3: Perdóname. ¿Me permites?
4: Claro.
3: ¿Me permites?
4: Amigo Perú, sí. Sé que estás pasando por un momento de mucha rabia e incertidumbre, donde la templanza es difícil sacarla a flote. Un golpe como este, bajo, vil, ruin, no debe derrumbarte, amigo mío. Quiero recordarte que a veces olvidamos que las tormentas nos hacen brillar, nos hacen reinventarnos, ser más resiliente. Y eso que acabas de perder en esta ocasión en tu camino no es tu destino final. Tómate el tiempo para procesarlo, no te presiones, no te sientas frustrado. Bueno, sí, frustrado es normal, pues, pero trata de sonreírle a la vida, pues, sonreírle a la vida. Volver a empezar nunca es malo. Recuerda que no estás solo, los gaznates estamos contigo y la banda que te sigue en tus redes sociales va a volver a estar contigo.
3: Y también la vecina. Gracias. Y la vecina. Bueno, y la otra vecina.
2: Y tu hermana también.
3: ¡Oh, perro!
2: Gracias por sus palabras, de verdad, compañeros, que de verdad llenan mucho. Sí, me siento.
3: Yo nada más te quiero decir como decía mi abuelito.
0: ¿Cómo decía tu abuelito?
3: Decía, mi abuelito tenía una frase.
0: ¿Qué frase?
3: A la luna.
0: Ya la dije.
3: Es inalcanzable. La luna es casi difícil de tocar.
0: Ya lo dijiste ayer esa frase.
3: Pero es para que yo le levante el ánimo a mi amigo Perusi.
0: Otra vez.
3: Le acaban de bloquear otra vez su cuenta.
2: Sí, como siempre, Pigua.
0: Hay que pagar, hijo.
3: Pigua, estábamos bien sin ti. ¿Qué viniste a hacer?
0: Yo los extraño.
3: ¿Qué viniste a hacer?
2: No creo.
3: ¿Qué viniste a hacer?
0: Profesional, doctor.
3: No, yo estaba inspirado en que iba a decir cambiar un poco la frase de mi abuelo.
0: ¿Qué abuelo?
3: Mi abuelito, que en paz descanse y gloria esté. Nada más le diste echar perdida, te fuiste. No te digo, Dios mío, señor del pozo. Pero bueno, como decía mi abuelo, la luna en hace algunos años, algunas décadas, era inalcanzable. Uh-huh. Hoy la tecnología ha hecho cosas alcanzables, como tocar la luna. Amigo, yo sé que en algún momento de tu vida te has sentido mal, te has sentido triste. En algún momento de tu vida, tus hijos se han enfermado, tú te has enfermado, tu esposa se ha enfermado. Esas son las experiencias que realmente te deben de doler. ¿Por qué? Porque es lo que realmente vale la pena. Una página puedes crearla. Yo sé que es lo que te sustenta económicamente para poder ofrecerle un plato de comida y llevarlo a la mesa para que tu familia coma. Pero amigo, tenemos salud. Tu familia tiene salud. Hay gente que te quiere, tus amigos están contigo, tu familia está contigo, los radioescuchas están contigo.
2: Claro.
3: Y podrás crear 1,000 páginas y te las podrán tirar esas 1,000 páginas. Pero tus amigos y las personas que te quieren siempre van a estar ahí. Y son los que te van a apoyar, amigo. Así que échale muchas ganas y pues no te agüites, carnal. Son cosas que pasan. Y como dicen allá en mi pueblo, la importancia es que tenemos salud. Podrá faltarnos dinero, porque vale más un amigo en la calle que un peso en la bolsa, amigo. ¡Échale muchas ganas! Nosotros te apreciamos y te queremos.
2: Gracias, bonito. Gracias, Puma. Gracias, Venate, por tus palabras llenan mucho.
4: Pigua, tú come tu cebo.
3: ¡Perro! ¡Ya se fue!
2: ¡Ya se fue! ¿Qué que se va a quedar en el programa?
3: Ya, estamos en el momento sentimental, anímicamente y toda la onda.
2: Nomás viene a interrumpir el perro y se fue.
3: Sí, nomás vino. Mira, y anda por acá una visita. Tenemos una visita en cabina. Anda Toño
4: Martínez. Número 3.
3: No, güey, anda Toño Martínez. Anda Toño Martínez aquí en la cabina. Anda una mariposa. Ay, ¿cómo entró? Nadie sabe.
2: ¡Pasó!
3: Güey, aquí anda una mariposa. Ahorita le voy a mandar la, La grabación la tuve cerca.
2: Mariposa de barro.
3: Pero bueno, ahorita se las mando, compañeros.
2: Hasta de acuerdo se pusieron, perro.
3: Ah, para que vea la improvisación, la importancia. Mira, tengo un chorro de mensajes de apoyo, amigo. Ajá. Y te los voy a leer.
2: Gracias, man.
3: Dice para acá, Don Perú. Pero voy a poner otra vez de fondo la canción que teníamos.
4: Sentimental.
3: Don Perú, no pierda la esperanza. La mala racha va a pasar. No se desanime. Mucha suerte. Es mensaje de Mari. Vámonos con el siguiente mensaje que dice, Perusi, recuerda que muchos han querido apagar el sol y sin importar nada de lo que hagan, este sale y vuelve a brillar. Échale ganas. Bendiciones de tu amigo Chepe. Es lo que dice Chepe. Dice, siguiente, yo soy contigo, Perusi, vamos para adelante, Super Perusi, no les hagas caso, están envidiosos porque ellos no pueden ser como tú eres.
2: Claro.
3: Nos vamos a morir, así como...
4: En la raya.
3: A ver, aquí tenemos un audio que dice
4: en
3: así.
4: La raya, muy bien. Por ahí, compi, muy buenas tardes. Buenas tardes ahí al Perusi, a los amigos de ahí de... Ahora sí. Aplica el dicho de Don Quijote de la Mancha, dile Perusi, si los perros están ladrando, es porque estamos avanzando. Pues así le aplica para el Perusi, compis, feliz tarde.
3: Ándale, ya viste. Gracias. Díselo por acá también, a Lucito, dice, échale ganas, pero si toda la bandera te acompaña y te apoya, carnal, ánimo viejo, dice.
2: Claro.
3: Dice, te visitó un alma, dice, de tan llegadoras palabras que están diciendo, dice por acá los amigos, sí, de Somos. Dice por acá, buenas tardes amigo de Bolas Gaznates, amigo Perusi, amigo y de corazón, si ocupas algo legal, pongo a tus órdenes mi despacho, hermano, un abrazo. Y recuerda lo que dijo Don Quijote de la Mancha, deja que ladren los perros mientras nosotros avanzamos. Dice también por acá, hola, por favor un día que estén por radio. Ah, bueno, esto no. Dice por acá, tiene razón el venado, lo de la luna era inalcanzable, pero ahora ya sabemos que la pisaron, dice. Igual como pisan al pino, dice. No se desanime, Don Perusi, dice por acá. Sí, güey, ¿quién no va a estar triste?
0: ¡Ya otra cuenta!
3: Imagínate, estamos en el momento anímico y sentimental. Sí, la neta. Tenemos otro audio.
4: Peruzzi, vuelve a abrir tus cuentas. Ahora que diga el amigo del argentino. Todavía.
2: La del Rocky. Ya abrimos otra cuenta. Ahí estamos ya del otro lado.
3: ¿Y a mi vecina cuándo?
2: Ya le
3: dimos palabras de aliento a Don Perusi. Te toca, Don Piwa. A ver, queremos ver qué tan sentimental eres.
2: Ese no tiene corazón, el perro ese.
0: Perusi, amigo mío, descendiente de las artes lineales de la internet, cumple aquello que dijo el señor Borges en sus líneas.
2: ¿Y qué digo?
0: No estés triste. Solo deja que el tiempo pase y acomode todo en su lugar. Entre más piensas, menos se ajusta el cosmos. Entre más te estresas, menos se te dará algo a favor. Pero sí, trata de salir, pensar, relajarte.
2: Vamos a echar trago.
0: Y olvídate de todo lo negativo que te está pasando.
2: Oh, wow.
0: Y cuando vengas a ver, en un abrir y cerrar de ojos, todo estará en orden como tú lo anhelabas.
2: ¡Doctor! ¡Ah, perro! ¡Oh, why you say!
4: Eso de comerse la Luluca ya se le está pegando el cosmos.
3: No, valiera si no lo estuviera leyendo en su computadora.
0: ¡Son computadora, güey! ¡No tengo nada! ¡No tengo nada! Oye, pero sí. Pero canalito. Pero es neta, brother. Es neta, deja
3: sí,
0: que...
3: Sí, sí, es neta que estamos viendo su computadora.
0: ¿Qué computadora? A ver, nuevo, hay computadoras. A ver.
3: Güey,
0: mentiroso, dile.
3: Sí, dijo que sí,
0: verre. Pero bueno.
3: Ahorita te voy a mandar una foto, güey, para que vean que sí, de
0: computadora que está leyendo. Lo que sí es un hecho, señor Peruzzi. Porque no, güey, no traigo computadora. Pero, Peruzzi, relájate. Vamos a compromiso.
3: Peruzzi, relaja la raja.
2: Sí,
3: güey.
2: Así le dije a mi hermana, pey, mira, le pe, tres chamaquitos, pey.
3: Mío no son, oh, no quieras pensión también, por eso, 623.
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1: Triste. Y mi amigo Puma y mi amigo Venado con la Tunca, alias el enamorado.
2: Otra vez va a estar confundiéndonos.
1: Tengo algo para ustedes, doctor.
2: Y yo tengo esta para ti.
1: No, de verdad.
2: La galleta, güey.
1: Ah, ok. A ver, ¿pero qué galleta compraste, mi amor?
2: Mira.
1: A ver, son las galletas viejas de ayer.
2: Pues si la quieres, si no, mira.
1: No, ¿por qué compras ese tipo de galletas? Pero
2: porque
1: bueno,
2: sé que no te gustan y así no te comparto.
1: Basura. Cabrón. Lo que sí es un hecho, muchachos, hay algo que quiero compartir con ustedes. Hoy la gente de Copolla se portó al 100.
2: Ya lo dijimos.
1: La gente de Copolla se portó al 100 con la entrega de las mochilas y de los útiles.
3: Todavía no
1: te
3: toca, pigua. No le das caso a la mariposa.
1: Ahí te va. Y además, fuera de eso, me gusta que los pequeños de Copolla, bien portados y educados todos ellos. Muchas felicidades. Así es que un abrazo a la banda de Copolla. Independientemente de lo que esas piltrafas dijeron al aire de ustedes, de que el, bueno, Radio Núcleo estuvo presente.
2: ¿Y qué dijimos?
1: La actitud de los chicos de allá y los papás bien ordenados.
3: Si el que habló eres tú.
2: Tú eres el que estaba hablando mal de la gente.
1: Ni siquiera lo mencionaron. Qué mala onda. Hubieran mencionado.
2: Tú estabas hablando mal de la gente.
3: Cállate la boca.
1: Ni siquiera estás diciendo.
2: Tú estabas diciendo.
1: Al contrario.
2: Ninguno respondía bien. Que cómo no fueron a la escuela. Que no sé qué estabas diciendo.
1: Ahí nomás. Ahí está, doctor. Así es que.
2: Bárbaro.
1: Ahí se los comparto, príncipes. Va que va. Bueno, mientras tanto. Muchísimas gracias. Voy a irme en ese instante con mi buen amigo Víctor, alias el Chochemán, y vuelvo con ustedes.
2: No te digo, güey, nada más es que viniste a hablar mal de la
3: por
2: gente.
3: Mí,
2: ya
3: por
2: te
3: mí,
2: vas.
3: Ya no regreses, perro.
2: Sí, mejor si ya no regresas. Ya quédate allá. Digo,
3: ¿no estabas bien?
2: Sí, no sé para qué viniste. Estábamos perfectamente hablando bien de mi amigo Peruzzi y viniste nada más. Nada más vino al boloteo del gallinero y ya se va. Qué bárbaro, pero bueno.
3: Ah, fue a farmear con el...
4: ¿Qué pasó, joven? ¿Qué pasó, joven? Llegaron las pizzas, joven.
3: Llegaron las pizzas.
2: Ay, ¿no? ¿Ya viste qué hice la Mari? Qué bonito escuchar los sentimentales, bonita tarde. Para que veas que tenemos corazón.
3: Sí, tenemos corazón, ceñitos. Somos de corazón. Carne y hueso.
2: Sí.
3: Sentimos, no, nos afecta.
5: Nos encanta el despadre, pero tenemos corazón.
2: Sí. Si ustedes pensaban.
3: Todo lo que hacemos en la tarde, perdón, Venado. Todo lo que hacemos en la tarde es para que usted se olvide de esos malos ratos del día. De esas cosas que le afectan cotidianamente. Pero somos seres humanos, pues también nos llega a afectar, nos molesta, nos hierve la sangre, claro. Nos cambia el chip. Digo, en lo personal, soy de una persona que siempre le encanta de ser el bien.

0: a todos, que a todo nos vaya bien, le echemos muchas ganas a lo que hacemos, pero pues hay gente que no le gusta lo que hacemos.
1: Sí, cierto, la vez pasada no me alcanzaba para mi cariñosa y él me pichó una, sí, cierto.
2: ¡Ay, güey!
0: Sí, yo quería ver bien a mi compadre Puma, pues no lo podía dejar atrás, pues.
1: Claro.
2: Si ustedes pensaban que nosotros éramos perfectos, no. También somos seres humanos, pero bueno.
1: Es un perfecto.
2: Pero bueno, hablando de...
1: ya llegaste otra vez.
2: Hablando de cosas perfectas, saludos a Brendita. Saludos a Brendita hasta Berriozaba, el que no nos está escuchando. Ahí van otra vez, ya, perro. Saludos, Brendita.
0: De nada. Ya tú eres el mil amores, ya, papito.
1: ¡Otra!
0: ¡Oh! El venado, alias el mil amores.
2: ¡Qué bárbaro! Estoy dando saludos, una amistad y ustedes con sus
1: solo
2: cosas.
1: Solo un saludo, pues, güey.
0: Eso de amistad no te creo, papito.
2: Saludos, Daniel. Hablando de saludar a cosas perfectas, saludo a mi amigo Puma hasta Tapachula, que hoy andaba regalando boletos del cine y por poquito me tira mi detallito, le trabó los pies.
1: ¡Otro detalle, doctor! ¿Qué va a hacer? Ni se dio cuenta por salir corriendo y va casi se va de... Otro detalle, príncipe.
2: Pero bueno, y hablando también de cosas perfectas, quiero saludar a mi amigo Peruzzi hasta San Cristóbal de las Casas. Que no estés triste, recuerda que la perfección solo lo tienes en la mente, amigo. Te mando un abrazote enorme.
0: Es correcto, gracias.
2: Y hablando de imperfecciones, quiero saludar a mi amigo La Pigua. ¡Ya que se largue!
3: No, es que estoy pidiendo ahorita.
0: ¡Sí, que se largue!
3: Estoy pidiendo ahorita las mochilas. Adelante. Con las chamarras que les van a entregar a
2: no
3: ustedes.
2: ¡No es cierto, Pigua! ¡No hay chamarras!
1: ¡El Pigua ya va a empezar a charolear con lo de Radio Núcleo!
2: ¡Y mentira!
0: Pensé
2: no
0: que
2: es.
0: Crico.
3: No, de verdad.
0: Pensé que solo el Crico hacía esas cosas, absorbiendo la cosa.
3: No, ahorita es que me habló.
0: Aprendió bien de su máster.
3: Me habló mi amigo Víctor, que por cierto, nuestro buen amigo Víctor está preocupado por todo el equipo de Bola de Gaznates.
2: Está preocupado por ti.
3: Me está preguntando qué talla.
1: Que si vas a venir o no a trabajar.
3: Para las chamarras.
2: No, lo que ustedes no saben es que me lo regresaron de la entrada. Ya se iba y me lo regresaron. Ese que está peleando el perro, no crean, ¿eh?
3: Y que el del elote no quiso esperar, no se fue.
2: ¿Ya viste qué dice la cosa?
3: ¿Qué dice?
2: Dice la cosa, ese Pigua parece maestro interino, nada más llega para hacer su desma y se va, dice.
1: ¡Y mentira! No es.
0: No es.
3: Solo por eso tiene 7, basura. Solo por eso tiene 7.
2: No todos se ganan de Rocky, ¿eh? No todos se ganan de
1: cosas
2: Rocky.
1: Perfectas. No todos. Quiero saludar a mi amiga Jirafa, que nos está escuchando.
3: Bueno. ¡Ah! ¡Él va! ¡Mi querido!
2: Yo también le mando un beso.
3: Antes de continuar con los besos, no, de todos los güey. Pume un fondo del señor Juan Gabriel porque es algo que el público tiene que saber que próximamente vamos a tener aquí en Radio Núcleo.
2: ¿A Juan Gabriel?
3: Ahí te va. No. Pume un fondo
0: Vicente
3: de Juan
0: Fernández.
3: Gabriel.
2: De Juan
3: y
2: Gabriel.
3: Esto es para que ustedes...
2: Está temblando en estos momentos.
3: ¿Está temblando?
2: Sí, pasó un temblorcito.
3: A ver,
2: güey, no,
3: a ver, ven acá, mi amor.
0: Es depresión, papito.
2: No, man, no,
3: el
2: güey.
3: Es hipertenso, hijo.
2: No, güey, sí pasó un temblorcito.
0: A ver, dame 5.
1: No sonó, no sonó la alarma.
3: Sí está temblando, mi amor, por ti.
0: Sigue temblando.
3: Sí, mira.
0: A ver, permanezca tranquilos, por favor.
1: ¿Dónde te agarró el temblor? Operando la cabina.
3: Chécame por ahí ese dato, pero sí, en realidad está temblando.
0: ¿Por qué
3: esta piltrafa solo miente a las mujeres y al público? Bien.
0: Aguánteme, sí, porque sí se entiende.
1: Tenemos de fondo. Ahí está, pues, sonando la alarma ya.
3: El alarma del caguamamá.
0: Bueno, también te cago místico.
3: Tenemos de fondo al señor Juan Gabriel. ¿Cuál es el nombre real de Juan Gabriel?
0: De fondo teníamos el movimiento técnico.
3: ¿Cuál es el nombre real de Juan Gabriel?
0: Pues Alberto Rivera.
3: Solo Perú si lo sabe, basura.
2: Mira, es que no escuché que dijiste.
3: Mira. No tengas miedo, papi. No, eres hipertenso, hijo. Pero
0: no, no se cae el techo, era el problema.
2: No. Que bueno, está el techo blanco.
1: Fue ahorita al pronunciar el nombre de ya saben quién.
3: Ahí les va. Está de moda ahorita tener las estampillas de Juan Gabriel.
2: A Chihuahuas.
3: Muchos. No compraron el álbum del mundial, ni compraron estampillas del mundial. Pero a 10 años de su muerte, Correos de México lanzó una estampilla de Juan Gabriel, demostrando que su amor eterno sigue más vivo que nunca. En este 2026 se han cumplido ya 10 años de la partida de Juan Gabriel. Uno de los máximos ídolos.
1: ¿Cómo sabes que la tenía partida,
3: y
1: güey?
3: Compositores de México.
0: Repartido, ¿no? Papito.
3: El Divo de Juárez. Ajá. Bueno, pues la verdad llegó al corazón de todos los mexicanos. Y por ello, en una fecha tan especial, el Servicio Postal Mexicano ha emitido una estampilla de Juan Gabriel, la cual sirve de sentido como homenaje póstumo. Pero la banda cree que esas estampillas están comprando. En conmemoración del 10º aniversario luctuoso de Juan Gabriel, sabemos que el Servicio Postal Mexicano está dando las estampillas, pero no para todos los estados.
2: Solo para algunos en específico.
3: Solo para los estados más bonitos del mundo mundial.
2: Ah, Chiapas se va a llevar toda entonces.
3: Entonces.
2: Y Piedras Negras, Coahuila.
3: Este dato.
0: Entonces, tres
2: te paso el dato, nada más. Son los dos estados más hermosos del mundo.
3: Pero si tú ya lo quieres comprar, ya lo están vendiendo.
2: ¡Qué raro!
3: Como fue un hitazo, ya lo están vendiendo en casi 8 pesos. Y puedes adquirirla ahora sí en cualquier oficina del Servicio Postal Mexicano.
1: De verdad. ¿Eh?
3: ¿No? Así es que si ustedes les llegó una estampilla en homenaje al Divo de Juárez y les gustó, ya lo pueden comprar en las oficinas. Así es que ha sido toda una locura. Y si Venado también te gustó,
2: dice,
3: adelante.
2: Dice, el Pigua no es maestro, el Pigua es aviador, nada más llega a firmar. Dice.
0: Dice, sí, es correcto.
2: Dice el cosa. Dice el cosa, no cosa. Tembló, perdón, me sacudí la de 26, dice. Ay,
1: pero dentro.
3: El íntimo de Fercho. Vámonos a los
2: mentiras de
3: compromisos.
0: Ay.
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6: Bueno, pues y nosotros continuamos con más. Ya son las 19 horas, 7 menos 10 minutos. Dice Piwa, ¿van a estar ustedes regalando estampillas, Juan Gabriel? No, no quedamos así. Mis amigos, te digo, pues la gente como es día de
7: día. Vamos a regalar estampitas de la Virgencita.
6: Pero bueno.
7: Y el Piwa va a ser el encargado.
6: Váyanse allá a correo. ¿Sería correo, va a Perú, sí?
7: A correo, sí, papito.
6: Serían correos. Hay que checarse acá.
8: A ver si mandan por acá.
6: Trajeron, doctor. Aquí en Tuxtla, ignoro dónde esté.
8: ¿No sabes dónde está la oficina de servicio postal?
6: No, la neta, no he ido
7: de este lado. ¿Cómo? ¡El gran hombre del mundo!
6: No, papi, es que... correo ya llega directamente a la casa, dejarlo de
8: mejor. Es que solo llega donde tiene 5 estrellas Michelin.
7: Pero no conoce dónde está el servicio postal.
6: No, aquí no. A ver, ¿dónde está Venado? ¿Dónde está?
8: Es que ahí nada más. A ver, ¿dónde está? Nada más llega porque ahí no pagan con tarjeta, por eso no llega.
6: Basura.
8: En el centro del estado.
6: En el centro del estado, dice.
8: En el centro de Tuxtla, ahí está.
6: El otro también. Sí, pero ¿en qué parte, pues?
8: Del Parque Central está como a una cuadra.
7: Sí, a la vueltecita, dice.
6: A la vueltecita, dice.
8: Pues. No, está a una cuadra del Parque Central.
6: Ah, ya te ven nada con la tuya.
7: Ahí está en la segunda oriente, pues, papi.
6: Ah, el otro ya lo googleó. Es la que ni viene tú,
8: por eso, a una cuadra está, pues. A una cuadra, la vueltecita.
6: Ahí pero
8: está.
6: No, ahí en correos pueden ir y ustedes ahí pueden preguntar con toda la confianza del mundo. Hay una carrera. Yo no sé si ustedes están enterados de esto.
8: Hay varias. Yo estudié la de comunicación.
6: No, güey.
7: Eso iba a decir, güey.
3: La carrera por la vida es la más importante.
6: No, hay una carrera muy peculiar.
8: La de sombrero.
7: Se llama denominan, Fórmula 1, amigo mío.
6: No sé si allá a la altura donde radica el señor Peruzzi lo hacen esta carrera, pero hay una carrera que se le denomina la carrera de la tortilla.
8: Ah, yo pues sí, güey, cuando te hace mal en taco, lo viera como me echo unas carreritas.
6: No, güey. No, güey.
8: Me merezco la de Rocky, perro, sí me merezco la de Rocky.
6: Resulta, imagínate una carrera de puras mujeres. Esto lo hacen en Puebla. Ay, un abrazo a la banda de Puebla.
7: Doctor. Ay, qué rico.
6: ¿No? Allá, pues prácticamente.
7: Con camisetas mojadas, si no quiero nada.
6: Esta carrera denominada la carrera de la tortilla. No es que lo acaban de inventar, güey. No, como Venado y su carrera de todos embotados.
3: ¡En exclusiva!
7: ¡Pelea!
3: Fabián Samayola Pigo acaba de revelar que el Venado, esa es su carrera de comunicación, es una basura.
6: Yo no dije eso.
8: Ey, gordo.
6: Ey, te estás acabando.
8: Ey, espérate. Yo tengo una pregunta, yo tengo una duda.
6: ¿Qué duda tienes?
8: Si es puras mujeres, ¿por qué se llama la carrera la tortilla?
6: Ah, bueno, para allá voy.
7: Ah, porque les gusta tortear.
8: Sí, por eso les dije yo.
3: Que fuera de las tijeras, papi.
6: Esta carrera, elimínalo por basura. La carrera de la tortilla nació hace más de 30 años allá en Puebla.
8: Ah, ya existía, pues, la tortilla en el
6: entonces,
8: tiempo.
6: Entonces, no seas basura. Entonces.
3: De hecho, en tiempos prehispánicos ya estaba
6: lo curioso de esto es que esta carrera se hace para homenajear y honrar al maíz. y a las mujeres que muelen y transforman las tortillas.
8: Ah,
6: ¿no? Pero
7: se llama tortillería, papi.
6: Tienen que esa ir fue, cargando.
8: Esa fue la segunda transformación de
6: tienen
8: México.
6: Tienen que ir cargando a su espalda un mínimo de 5 kilos de tortilla.
8: Está fácil, carnal.
6: Y tienen para completar la carrera de la tortilla alrededor de 10 kilómetros mínimo.
8: ¡Ah, la mecha!
6: ¿Tú eres hombre de Mundo Fit, de doctors? No, el señor Venado, que es un hombre de Mundo de Fit. 10 kilómetros es mucho, ¿no?
8: Más no manches. La otra vez.
6: ¿Cómo? Pero sí.
7: De fat, güey, porque también coche.
8: No, güey, si la otra vez que Papi Jaguar hizo una aquí en Tuxtla. No, man, me inscribí a la de 5. Ay, Dios.
6: No llegaste.
8: Ni 2 kilómetros había corrido y ya no quería yo nada.
6: Si no llegaba a tu turno, quería llegar a la meta.
8: ¡No!
7: ¡En exclusiva! Fabián Samayola Pigua se revela y acaba de aclarar que el que no llega temprano es el Venado.
8: ¡En exclusiva! La Pigua hablando es una hipocresía. ¡Hipocresía!
6: Entonces, pero fíjate lo que es el premio de ellas. La que gana el primer lugar en la carrera de la tortilla
8: hace tacos.
6: Les dan como regalo una hectárea de terreno.
8: ¡Ah, pero!
6: Está chido, ¿no?
8: ¿Y no me puedo vestir de mujer?
6: No. Pero eso es allá en Puebla. Un abrazo, mis amigos, los poblanos y a los pipopes.
8: 6:55.
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8: Las 7 de la noche con 2 minutos, chicos, 7:02. Ahorita regresamos con Bola de Gaznates. Voy a mandar este tema musical a cargo del señor Roberto Carlos. Saludos ahí para los chicos de la Colegancia y a mis amigos transportistas. Y muy en especial a mis amigos taxistas que andan en este momento escuchándonos. Saludos a la unidad 14, ahí sintonizando la Qué Buena 94.3. Se llama El Gato en la Oscuridad. Saludos. Excelente tarde noche de este viernes. Buen fin de semana. Aquí suena y suena la Qué Buena.

0: para lograr tus objetivos. Admitir que el vida te ha proporcionado muchas cosas buenas es necesario que reconocerlo de vez en cuando, especialmente cuando te sientas perdido, perdida. Esto es lo que podría sucederte hoy y será muy positivo para tu avance.
1: Tauro.
0: Si has recibido una propuesta para cambiar la chamba, Tauro, tienes por delante toda la fin de semana para la reflexión con calma y decidir cuál es la más mejor opción. Tal vez ya sepas que lo que te ofrecen es un salario mucho más mejor del que tenías hasta el momento. Sin embargo, valora también otros aspectos, incluso los que te parecen intranscendental. Intenta averiguar hoy mismo cómo es el ambiente de la chamba y las personas con quien te tratarás al diario. También te irá bien saber su gran exigencia y valora la distancia o el transporte con el que deberás acudir al diario al trabajo. En caso de aceptar, reflexiona sobre todo ello.
1: Géminis.
0: Y sobre todo pide consejo a tu mujer. Tienes en estos días, Géminis, la oportunidad de dejar un huella importante en tu chamba, que lo beneficiará a diario a otra una persona en tu entorno. Hoy reflexionas sobre todo ello, porque podrían aumentarte el sueldo por esta causa, o quizás subirte la categoría. Éjale, no desperdicies la oportunidad. Estás atravesando una etapa muy buena en tu vida, aunque también estás dejando de compartirla con tu gente.
1: Cáncer.
0: Cáncer. ¡Epe! Hoy es momento de empezar a hacer cambios importantes en tu forma de la vida. Estás teniendo una visión pesimista y bastante negativa de cuanto te rodea a diario. Esto no te está ayudando en nada, pero especialmente perjudicial en la chamba y en tu vida amorosa. Si estás esperando una respuesta de una persona a la que hace algún tiempo hiciste una invitación, es probable que hoy la recibas. Si no es así, abandona ya la idea de conocerle mejor. Y si quieres salir de dudas, pregúntele abiertamente lo que deseas saber.
1: Leo.
0: Podría volver hoy en tu mente, Leo, momentos del pasado que ya querías haber superado. Si te culpas por cosas que ya pasaron ya y te agobias pensando en que te equivocaste o qué fallos tuviste por inexperiencia o por no poder manejar tus emociones, lo pasarás mal al diario durante mucho tiempo. Necesitas recordar que estás en una buena etapa de tu vida y que las cosas te funcionan al diario, aunque quizá algunos más lentamente de lo que desearías. Todos tenemos oportunidad de ser feliz. El problema es que no todos demoramos en ver y muchas veces pasan de largo.
1: Virgo.
0: Quizá aún no tengas hoy el estado de ánimo positivo del diario, Virgo. Ciertos recuerdos del pasado lejano te estás provocando una importunamente melancolía. Quizá un sueño que te ha devuelto a la mente en escenas o personajes que no querías recordar. La más mejor solución para cambiar la tip es reunirte con la gente animada del presente para pasar un día genial. Si el tema lo requiere, busca el apoyo y el consejo de alguna amiga, amigo de confianza, para que todo te salga más mejor. Si en estos momentos estás viviendo a diario una situación difícil, Libra, una persona mayor de tu entorno te ofrecerá su apoyo. No hagas oído sordo a sus consejos, porque tiene más experiencia que tú y puede ofrecerte un guía muy buena para que superes este momento de crisis. Necesitas levantar el ánimo, porque se avecinan avances para ti en la chamba y tienes que aprovecharlo.
1: Escorpión.
0: Te llegará hoy, Scorpio, un mensaje que esperas al diario desde hace tiempo de una persona a quien extrañas hace mucho. Puede ser un amigo o un familiar o quien no ha visto desde hace tiempo o de alguno que reside en el extranjero. En tu entorno próximo, alguien te contará una situación delicada por lo que atraviesa. Escúchalo y dale tu apoyo.
1: Sagitario.
0: Ciertos problemas relacionados con la paga, Sagitario. Hoy podría guardarte la fiesta. Podría ser que reclamaran una deuda de la que ni te acordaba o que tuvieras previsto cobrar algo que te deben y no te llegue a producirse. Una persona de tu entorno próximo con quien te relaciones al diario está necesitando ayuda económica y te lo va a pedir. Préstaselo o ayúdale a encontrar una solución. No te agobies por este motivo ni dejes que estos pensamientos te amarguen un día tan que podría ser tan fantástico.
1: Capricornio.
0: Cierta influencia astral te hará estar hoy muy bien irascible. Tendrás que controlar algún exceso de ira y la forma en que trates a los demás. Alguno de suma importancia al diario. No te pongas como una moto si alguien te lleva al contrario en un tema que crees dominar. Escucha la opinión de todos, aunque sean contrarios a las tuyas. Alguien de tu entorno puede verse hoy aquejado de un problema importante que urge resolver. Tú que eres tan resolutivo, serás una más mejor opción para arreglar lo que le preocupa.
1: Acuario.
0: Recuperarás hoy, Acuario, el aprecio por las cosas sencillas. Volverán a sorprenderte cierta situación o determinados detalles de diario que últimamente te habían pasado desapercibido. Y es que la vida es como una gran aventura que te sorprende siempre. Hoy es un buen día para compartir con la familia, especialmente si tienes chamaquito, ya que te demostrarán todo su cariño. Alábale sus logros, concédele importancia a sus avances. Será un momento genial que quizá tarden un tiempo en repetirse. Pisces. Hoy será un buen día para trazar plan con tu pareja, Pisces. Es probable que recibas una propuesta para ser más formal en la relación o que te atreves a dar el gran paso para aceptarla. Estás fantaseando al diario con temas que en este momento no son importantes. Baja de las nubes y prioriza lo que es más interés ahora, que es prepararte para brillar profesionalmente. No dejes que ciertos pensamientos sobre tonterías te hagan perder la concentración. Piscis, hoy te tocará ver a la familia y será tiempo muy bueno aprovechando, porque estas relaciones familiares ahora discurren por cauces muy positivos. Hasta acá los horóscopos. Recuerde que los quiero y los quiero ver triunfar.
2: Ya hay números, May.
0: Ya, tan rápido. Ay, no digas, tía, mate.
2: Para que vea usted siempre, maestro Peñete. Pitonizo, siempre tiene usted demasiados Peñete. Números.
0: A ver, échalo de una vez, porque el Puma... Lulu que dijo que se iba a casar, pero yo veo aquí que se va a divorciar a los 3 días.
2: Y mentira no es. Dice Maribel del barrio San Francisco, maestro Pitonizo, número 4. Número 4.
0: ¿Alguna pregunta?
2: Negativo, pariente.
0: ¿Tema en particular?
2: Negativo, sí, pariente.
0: ¿Amaste?
2: Exactamente.
3: Mándeme si pero si Hirochi te mandó audio, ahí lo oyes, güey.
0: Ahorita lo escuchamos. ¿Lo mandaste a WhatsApp?
3: Sí, pues.
0: Bueno, número 3. Sí, doña Mari, esa relación con su querido que te está echando en este momento, no. le va a hacer bien. Sí, porque dentro de 9 meses vas a ver el resultado de esas escondidas atrás del cilindro. Así que doña Mari, yo que estoy voy buscando la forma de cómo hacerle creer a su marido, porque aquel desgraciado lo va a negar todo. Así que doña Mari, usted no se preocupe, va a sacar sus mismas orejas. Así que, aunque se parezca al chinito, va a sacar sus orejas y eso no hay peligro. Con tal, hijito de usted va a ser.
3: Sí, pues.
2: Maestro Pitonizo dice por acá la cosa. Número 8, maestro Pitonizo. Y la pregunta es, ¿por qué me dejó mi ex?
0: 3.
2: Número 8, muro 8. Número 8.
0: 8. ¡Ah! 8 de picas. Es que no le picamos muy bien, papito. Encontró otro torero que sí picaba bien.
2: Y mentira no es.
3: Ay, güey.
0: Y mentira no es. Sí, es correcto porque tú entregaste todo a medias. O sea, no entregabas nada bien por completo. Y tu pareja, en este caso no alcanzo a ver si es hombre o mujer. No, aquí no lo dice. Pero quiero decirte que no fue culpa tuya. No te sientas mal. Bueno, sí fue culpa tuya porque no le echaste ganas, güey, pues y más a la hora de echar patata, pues no. No, no echabas la chinquitibola, nunca te aventaste el arropero, nunca bajaste al pozo. Hubieron más cosas de que tú dejaste de hacer. Le faltaste la importancia de la relación. Pero no te preocupes, el amor está en puerta.
2: Maestro Pitonizo,
0: ya tenemos un audio.
2: Adelante.
4: Que pero sí. Ponte la mera verdura del caldo. Así que mire lo que están hablando, lo que están diciendo. Las amadas son del ombligo para abajo y después de medianoche. Usted no. Sí, usted la mera.
5: Esa.
4: De Tabasco, la mera ñonga.
2: Entonces,
4: ay, póngase pilas, póngase bien chingón y déjelos que ladren. Acuérdese, entre más ladran, más va avanzando uno.
0: Gracias,
4: ánimo, tío Brucey, ánimo, ya sabe. Todos los radioescuchas, la mayoría de los radioescuchas que lo escuchamos, lo apreciamos. Así que cuenta con todo mi apoyo.
0: Gracias, Hirochi. Tu carta es el número 5. El travesaño que vas a agarrar hoy te van a dar paga. Tú me dijiste cooperando. Gracias, Hirochi.
2: Dice, maestro, me agarras. Dice 8, maestro Pitonizo.
0: ¿Otra vez?
2: Así es.
0: El chorizo no tiene.
3: No tiene
0: sosiego el chorizo.
2: No tiene.
0: Chorizo, te vuelve a salir tu misma carta de la semana pasada el lunes. ¿Qué estás haciendo, pues, papito?
5: Dale, Jaiba.
0: Por Dios. Te estoy diciendo, te di el clave, pues. Te di la llave de la puerta, pues, papito, la semana pasada. Deja ya de andar agarrando travesaños. Son 7 años de salación. Apenas venía saliendo. Y míralo, ya te volviste embrocado solo, pues.
2: Qué bueno, rico. Digo,
0: 300 por 300 embrocaron, papito chulo, pero. Pero bueno, ¿qué le vamos a hacer? Ya es mucho, ya. Pero lo importante es que tenemos salud. Recuerda siempre usar el protección, porque en el amor, en estos 15 días aproximadamente, te va a estar llevando la abertura. Ni modo, te toca andar con tu mujer, pues.
2: Pues bueno, dice maestro Pitonizo, el doctor Gilberto, la chica que veré en Berriozábal me va a corresponder. Número 5, maestro Pitonizo.
0: Número 5. Doctor,
5: ya se
0: tengo
5: fue.
0: Una buena y una mala. Sí, sí la vas a ver en Berrio. Y se van a dar mucho afecto desde que se vean. Lo malo. Bueno, la mala noticia es que también es proctólogo.
5: No,
0: muchacha, ya vio usted. Tres palancas al piso, doctor. Aguas. Yo que usted le voy calculando cuántos dedos.
2: Oh,
0: sí, porque. Va a estar muy intenso este fin de semana allá en Berrio. Así que, doctor Marcelinita, por favor.
5: De verdad.
2: Bueno, sí, ya le hice.
0: La carta lo dicen.
2: Ya le hice el de Hirochi y ya lo había mandado aquí también. Pero su gusto de la pigua dice así. O sea, el tomar. Tomás, porque la pigua toma. Y que la tome toda. Dice el número 7, maestro Pitonizo.
0: Número 7, permítame, por favor, voy a revolver las cartas. Sí, porque ya hay producción, papá. Número 7, 1, 2, 3.
2: No hay página, pero ahí sí hay producción.
0: 5, 6,
5: claro.
0: Página no podrá ver, pero no les falta el frijol y el arroz en la mesa. Número 7.
5: Ah, perro, con cigarro, dice tu cuerpo.
0: ¿Quién con cigarro?
5: Tú estás diciendo, güey.
0: No, que no hay frijol y arroz en la mesa, papi.
5: Ay, yo escuché el cigarro, perdón, yo sí quiero uno.
0: Sí, querido amigo. Te va a salir muy bien esta salida este fin de semana. Sobre todo el plan que ya traes con esa mujer o hombre que tú lo tienes en mente. Sabemos que ya tienes problemas en casa y no se van a resolver este fin de semana. Así que déjate llevar. Tú tranquilo, que yo nervioso. Porque entre más nervioso, más se goza el caldo.
2: Ay.
0: Así que déjate llevar este fin de semana, porque las cosas en casa ya no van a mejorar. Aquí tu carta, se ve el muchacho triste. Y cuando el muchacho está triste, es porque quiere fiesta. Muchas gracias.
5: Pero aquí tengo uno de una señora. Adelante. 4721 dice: el hombre con el que me estoy hablando vale la pena, número 7 dice.
0: Número 7, es el hombre con que se está hablando, valga la pena. Señito, te voy a dar su recomendación. Ya lo sabe su marido. Porque es una revolcada que le van a dar el momento que vean el teléfono. Sí, yo aquí veo su carta. Que va a ser a pagar el policía municipal y fiscalía. No sé si es por el asunto con el marido, con el novio, o que la van a cachar atrás de la barda en el monte. Pero se ve que está en problema. No tan serio, es legal. Pero de que la van a cachar en la machincuepa, pues que sí. Quiere decir que el hombre con que se está escribiendo, sí, sí le va a hacer. Le va a hacer su fin de semana. Que le salga para la multa.
5: ¡Ay, qué rico!
0: Ahí sí, quién sabe, señito. Muchas gracias.
2: Un audio nos envían desde Pichucalco, maestro Pitonizo.
6: Hola, ¿qué tal? Muy buenas noches, chicos. Saluditos por ahí. A la bola de garnates, claro que sí, nos escucha aquí. Viri, de aquí de Escuintla, saludotes por allá. Y les quisiera pedir una canción de Julián Álvarez.
5: El
6: amorcito de mi vida, Juan Carlos Miguel Reyes.
5: Entonces no le pongamos nada.
6: El tema Regalo de Dios, claro que sí. Muchísimas gracias y bonita noche.
0: De nada,
6: Dios me bendiga siempre, saludotes.
0: Igualmente, señito.
2: Adiós, señito. Pero ahorita no estamos complaciendo.
0: Espérate, venado. No vamos a complacer. Su carta dice que es su amorcito.
5: Recuerda que si ese ya no sirve, échate para acá, tapachón.
0: Te recuerdo, señito, que ese es su amorcito. Es compartido.
5: ¡Oh!
0: Su carta salió. ¿Quién soy yo para juzgar a los astros? Las cartas no mienten. Si hay más allá, hay menos acá.
2: Güey, si está guapa, güey, no manches.
0: A ver, mande usted la foto.
2: Manda la foto, cosa, por favor.
5: Para una tarea, mándala, güey.
2: Manda la foto, cosa, por favor.
0: Mándale este regalo de Dios y ahorita le ponemos otra. ¿Puede salir?
2: No, ma, él tiene como 20,000 filtros, pues, pero. ¿Cómo se llama? ¿Dijo la muchacha?
7: Es inteligencia artificial.
2: ¿Cómo dijo que se llama la muchacha?
7: ¿Cómo dijo?
5: Viribamba, Viribamba.
7: ¿Ana Brianda?
2: ¿Cómo?
0: Se llama filtro.
7: Brianda. Saludos para el Inge Camas.
2: Dile que mande su Facebook para que le consigamos un nuevo amor.
7: Háblale de mí, ese venado.
5: ¡Mi nuevo amor!
0: Mamita, deja a tu marido. Tíralo, te damos otro.
7: ¿Y qué anda viendo esas cosas? ¿Caso? ¿Cosa 1 o 2?
2: No sé, cosa, todo anda viendo y cosa.
5: Ahí les mandan un audio. Ponte a operar, cosa.
8: Fíjate que soy de Villa Flores, pero ando en Tapachula. Y aquí me andan tirando el calzonazo. No sé qué hacer. Si realmente hago el. Le hago caso a la de Tapachula, que está en un clima caliente, o allá, que estamos más templaditos.
0: Aconsejame, papito chulo.
8: ¿Qué podemos hacer?
0: Las cartas no mienten. Estás en zona caliente, tú date. Échale, papito. ¿Qué tal lo que pasa en Tapachula? Se queda en Tapachula.
2: Pero si es de piedras
5: chulas,
2: si es de piedras negras, Coahuila, no te conviene.
0: Ahí sí no te
2: las
0: conviene.
2: Ahí sí no te
0: las
2: conviene.
0: Se encuentra.
2: Son corte 7:26.
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7: Micheo, aguántame tantito. En breve estoy contigo, Micheo, aguántame. Entonces, resulta que nada más y nada menos que si quieres cambiar de tu suerte, dice Luluca.
8: Ajá.
7: Que hoy duermas, que dice que
8: en
7: hoy
8: en calzones.
7: No, dice que hoy hay una luna muy buena. Que hoy duermas, ajá, con una cuchara abajo de tu almohada.
8: A la mecha.
7: Una cuchara abajo de tu almohada.
8: ¿Qué tal se me antoja a comer en la noche? En
7: y que le digas: hoy cambio mi suerte y que las cosas buenas vengan hoy, hacia mí y a los que más amo. Y que el dinero y la comida nunca falte. Eso lo comparta mi amiga Luluca Valenzo. Espero que ustedes lo consideren. Dale por ahí, ven.
8: Bueno, pues saludote enorme. Oigan, hablando de la chava de hace rato. Y ya mandó audio. Don Peruzzi. Ya mandó audio.
9: ¿De la descuincla de cuál?
8: Sí, la descuincla. Se llama Brenda, dice. Bueno, se llama Brenda. Vamos a escucharla.
10: ¡Híjole, bola de gasnates! ¿Qué creen entonces? No lo voy a dejar dormir aquí. Que se vaya con todo y Chivas con la fulana esa, ¿verdad? ¿O qué me recomiendan?
9: Saludito, que te vengas a la Machula, mi amor.
10: Soy amigota, Viri, de aquí de Escuintla. Claro que sí. Saludotes a todos. Bendiciones.
8: ¡Pa!
9: Ah, ¡oye, Pigua!
8: Ya se fue, güey. Te digo que solo nos encamina.
9: Tienen pregunta para el Pigua, dice: puede ser la cuchara de mi vecina.
11: De preferencia que sea la que tienes en casa, pero si no la encuentras a mano, ojalá de la vecina.
8: ¿Será que cuenta que yo agarre de cucharita?
9: ¡Ay, qué rico!
8: De ya viste que dice la cosa, qué bárbaro cosa. Dice, y si se ensarta la cuchara, mejor que se quede conmigo, soy su cosa. Dice, míralo, ¡ah, la becha!
9: ¡Ay, ya tiene hambre!

0: Ya tiene hambre, ¿no?
1: Está muy intrépida esa cosa.
0: La cosa anda con todo, con la güera. Sí, es de es como 20 mil filtros. Oigan, por cierto.
1: Las fotos de la cosa 1 y cosa 2 y de la ceñita, profe, de ayer que
2: sí, mandó. Sí, pues quedó audio. Pendiente.
0: ¿Qué yo cosa quedó decir, pendiente?
2: La foto,
1: la pues, foto de la ceñito y la foto de cosa 1 y cosa 2.
0: Ah, mándame un mensaje, Puma, te lo mando.
2: Bueno.
0: Sí, mándame un mensaje. Ahí a la tablet.
1: Vamos a empezar a platicar.
0: Por cierto, quiero saludar ahí a la jirafa y a la chava que les está poniendo las extensiones y a toda la gente que nos está escuchando ahí en esa puesta de extensiones. No sé cómo se llama.
2: ¿Cómo sabes, perro?
0: Ay, nada más te paso el dato. Les mando un abrazote enorme. Muchas gracias por escucharnos.
2: ¿Ela?
0: No, le están poniendo extensiones, pues.
2: Otra vez te largando y dejando aquí, güey.
0: Yo, se me hace que quiere jalón de pelo, por eso quiere extensión. ¡Qué rico! Están preguntando que si puede ser la de cucharita con la vecina.
3: Sí, claro.
0: ¿Sí? Para cambiar la buena suerte, ¿cómo era?
2: Venancio llama porque no tengo el de allá, güey.
0: Ah, ya valía entonces, cara. Ahorita les mando una foto. Pero bueno, de hecho el fin.
3: Pero bueno. Muchísimas gracias, doctor. El mujeraje de mi amigo Venado con la tunga.
0: Está que está distraído ahí.
3: No, fíjate que hace un momento por acá nos están
2: espalda va perro.
0: Sí, pues.
3: Nos están invitando a unos 15 años a la bola de gasnates. Nos están invitando unos 15 años.
0: ¿Hoy?
3: En Paredón. Estamos invitados todos. Un abrazo a mi buen amigo Noé Santos,
1: alias Ramírez. Pero me había invitado más temprano ahorita. ¿No? ¿Ahorita cómo
3: y a Diana Ramos.
2: Todo da tiempo ahorita.
3: Diana Ramos nos hace la invitación.
0: ¿Para cuándo?
3: Todos, dice que todos, el próximo fin de semana.
0: Ok.
3: De mañana en 8. Que estamos invitados para ir y disfrutar de unos 15 años.
2: Ay, güey, Paredón. Sí.
0: ¿Paredón?
3: Paredón está cerca de Tonalá.
0: Sí, estaría chido.
1: ¿Estás segura, señorito?
3: Ahí vean ustedes si vamos o no vamos.
0: Es sábado.
3: Cae sábado.
2: Díganle a ese señorito que si no quiere dejar a aquel que llegue a dormir a su casa, yo llego, no hay pedo.
3: Te digo, güey.
0: Oiga, por ejemplo, es. Ahí de las extensiones es. Hadray Pinto, extensiones. Dice, y aquí hay una flaquita colombiana que busca galán. Ahí lo ves, Puma. Ay.
2: Sí, ¿por qué no? Vamos a volvernos internacionales y de ahí.
0: Pero bueno, vámonos a un corte, Don Piba.
3: Vamos a ir a un corte y vamos a regresar para cerrar el último bloque. Con el apodo de gordo, el que gane el apodo de gordo más original se va a llevar una mochila con útiles. Ahí está.
0: Ah, chihuahua.
3: El que gane el apodo de gordo más original se lleva una mochila con útiles escolares.
2: Gordito Trax.
3: Mándenlo al 961-61-504-9JUN. El apodo de gordo más original gana esta mochila.
0: Yo tengo un apodo de gordito.
2: Ya, Gordolfo.
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2: Sale, ¿qué dice?

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0: Apodos para gordo, la pigua.
1: La pigua.
2: Piguanesco.
1: Y mentira, y mentira. No es.
2: Se va ganando hasta ahorita, papi. La pigua, hermano.
1: Gordos, el hipopótamo, dice. Es
2: el
1: muy
2: apodo
1: común.
2: De gordo más original, doctor, por favor.
1: Desde ya, vamos con otro audio por acá, doctor.
3: Hola, hola, hola, hola, hola.
1: A ver.
3: Gordolobo.
2: Gordolobo.
1: Vámonos con el
2: siguiente. El apodo de gordo más original gana la mochila con útiles escolares.
1: Vámonos. A ver, dice por acá.
4: Intención. La señora, doña Ubres, la marrana.
2: Sí, güey. Elimínalo, eliminado por piltrafa de la.
1: Nada, no puede eliminar.
4: Tú le pediste.
1: Ahora ve tus consecuencias.
4: Don Gordencio va a ganar.
1: ¿Don cómo?
4: Don Gordencio.
1: Don Gordencio.
2: Don Gordencio.
1: Dice por acá, apodo de palabra gordito, llantita.
2: Llantita. Apodo de gordo más original, gana la mochila con útiles escolares.
5: Porque ya está chotado, ¿ah?
1: Ah, bien, ok.
6: Buenas noches, gaznateros. Saludos al compa Perú. Yo tenía un amigo que le decíamos el eclipse. Porque cuando se paraba enfrente, ocultaba hasta el sol.
2: Ahora eclipse, pirata.
1: Eres eclipse.
7: Apodo de gordo, bolitocha.
2: Bolitocha.
1: Bolitocha. Bolitocha. Ese ya lo había escuchado.
2: Había un operador de colectivo hace años. No sé si siga todavía ahí. Le llamaban chile bolita.
1: Chile bolita.
2: Chile bolita.
1: Bueno, con ese sigue. ¿Qué sigue?
3: La láser. La láser rota.
1: La. Láser, láserdota.
2: El apodo de gordo más original gana.
4: ¡Qué basura!
1: ¡Órate!
4: Estuvo perro
8: este. Güey, de gasnate, no sé cómo vean el gordito power.
1: El gordito power.
8: El gordito power o el chicharrón. El chicharrón porque es más grasita que carne.
1: Ah, bueno.
2: El apodo de gordo más original gana una mochila con útiles escolares.
3: Gordongo porque es pura panza y pata.
1: ¿Qué gordongo porque es pura panza y pata?
4: El gordo.
2: Sí.
1: Hay otro, güey.
9: El gordito que va a reventar.
1: Ah, ese ya lo ve.
2: ¿El gordito qué?
1: Que va a reventar. Ah. Había otro.
3: La bomba. Si así le decía yo mi maestra, andaba pues bien timbudita.
1: Timbudita.
2: Si había un camarada ahí en Arriaga, un gordito tracks que le decíamos la bomba.
1: Dice por acá el Mirapachiapa.
4: De la cocha negra.
1: El toro junto. El toro junto. Toro dice. Junto. Dice por acá.
10: Apodo, Mario.
4: Pero por gracia,
10: gordo. Es la del mondongo, pura panza y pata es.
1: Mondongo. Ya lo habían dicho, peija.
3: El apodo más original para un gordo. El roto.
1: El roto plus. Dice por acá.
10: Gordo original. ¿Qué tal mi barril sin fondo?
1: Barril sin fondo. No es tan original.
3: Ahí viene Latin, ahí viene la timbona.
1: La timbona.
4: El Latin.
1: Dice apodos una de gordo timbuna. Tanque, el rotoplay ya lo dijeron.
2: El apodo de gordo más original de va a llevarse una mochila Latin. Con útiles escolares.
1: Ah, chihuahua, hay un chorro, güey. A ver, ¿qué dice por
2: aquí
1: acá?
2: Aquí vamos a checar ahorita terminando todo.
3: Gordo, cabeza de cráter, ya ves que los gorditos cuando se rasuran tienen cráteres en la cabeza.
4: No se le ve sonrisa en la nuca, dice. Es una basura este perro. Es una cabeza de derrota, Wilder dice.
1: El tripudo.
2: El apodo de gordo más original se lleva.
4: Tripachoncha.
5: Ya sé. El memelas.
1: El memelas.
4: Ah, está más chido el de tripachoncha.
5: El Michelin.
1: Sin marcas, pues, hija. Dice apodo de gordo, la doña Ubres.
2: El apodo de gordo más original se lleva lo que es la mochila y útiles escolares.
1: Oh, dice.
11: Buenas noches, chamaco. Yo diría que la costalito.
4: Miau.
1: Que la costalito. ¿Qué, que ver eso, güey.
2: Elimínalo, doctor, elimínalo. Que se vaya otro.
11: Yo tenía un amigo que era gordito y tenía vitiligo, le decíamos dálmata gordo.
1: Dálmata gordo.
4: Oye, desde bueno no me estoy hablando.
1: Fue gordito.
4: Ay, no.
1: Desde
4: bueno, el otro. Dile uno, no ese burro.
2: Qué mala onda.
4: Roberto, gordo. Nombre de gordito reptilio.
12: Apodo de gordo. Gordoplas.
1: Gordoplas. A ver, ¿qué dice por acá?
13: El chicle. El chicle bolita.
1: El chicle bolite.
4: El chicle bomba, dice.
1: Vamos, ahí dice otro.
14: Apodo de gordo. Pechán. Ah, sí, tenemos un amigo que le decimos Pechan, porque está bien gordito. ¡Uy, uy!
4: Pechan era una caricatura, ¿no?
1: Sí, güey.
14: El Mantecas.
1: El Mantecas.
4: El Guajolote dice
1: el
4: porque está
1: gordo.
15: El Carnitas.
2: Bueno, manténganse al pendiente porque nos faltan varios audios. Ahorita vamos a ver cuál es el más chido. Vamos a marcarle el teléfono donde nos escribieron. Y listo, va. Gracias, Venado, con la tunca.
1: Nos escuchamos mañana en punto. Ah, no, el lunes en punto de las 6 de la tarde.
4: Nunca se te haga chicharrón.
2: Gracias, señor Peruzzi.
4: Pendiente, pendiente, hasta el lunes, si Dios quiere.
2: Gracias, señor Mr. Puma.
4: Dice
16: gracias, no. Pigua, gracias, Gasnatero, nos escuchamos hasta el lunes. Bonito fin de semana para ustedes.
2: Fabián Samayoa, la Pigua, les dice gracias, hasta la próxima. Y esto fue el sabor de una bola.
16: Hey, recuerden seguir de nuevo al Perú.
1: Porfa, ahí les encargamos.
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5: Y a las 8 de la noche con 4 minutos. 8 con 4. Buenas noches, chicos. ¿Cómo estamos? Oigan, arrancamos este viernes con Hora de Barra, señores. Después de haber escuchado a Bola de Gaznates, nos quedamos con tu programación habitual y comenzamos con los bloques de Qué Buena Música. Quédate conmigo, acompáñame. Llegó el viernes, llegó el fin de semana. Vámonos con algo de los Superlamas y Emir Pavón. Se llama Qué Calor, son las 8:04. Buenas noches, Qué Buena Música.

Las 8 de la noche con 11 minutos. Estás escuchando Qué Buena Música. Y vámonos con el siguiente tema musical en esta nochecita de viernes. Tú disfrutas del espacio de Qué Buena Música.

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3: Y a las 8 con 21 minutos nos vamos a una pequeña pausa. Regresamos. Estás escuchando.
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3: Amada mía. Son las 8 con 23 minutos.

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1: Son las 8 con 26 minutos. Voy a mandar saluditos especiales a los chicos que nos andan escuchando desde la comodidad de su hogar. Buenas noches. Por ahí ya probando quizás ahí los alimentos en la hora de la cena. Buen provecho si estás disfrutando de la cena o de un rico cafecito, ¿verdad? O por ahí le estás dando a lo mejor unos ricos taquitos, ¿verdad? Bueno, saludos a todos aquellos que están en las diferentes cenadurías y a los que están desde casa cenando. Buen provecho. Vámonos con música y regresamos. Aquí suena y suena la Qué Buena.

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0: Son las 8:39 minutos. Aquí andamos en los bloques de pura música.
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0: Solamente nos separan 15 minutos y darán las 21 horas 9 de la noche. 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
1: Y a todo esto en el mundo de la música del recuerdo, buenísima noche, ¿cómo le va? ¡Uf! ¡Qué calor! Oigan, a pesar de que pues está de noche y a pesar de que, pues, entre comillas, no es un mes en el cual nosotros debamos de sentir bastante calor, es decir, no estamos en la Semana Mayor o algo así, ¿verdad? Es decir, es la Semana Santa. Pero, pues, de que hace, hace y hace con todo un calor sabroso para sudar. A que algunos el viernes y con calor lo agarran de pretexto. Pero, bienvenidos a Final de Cuentas. Escuchamos la música del recuerdo, las rucaletas. Buenas noches, pásenla a todo dar a partir de este momento. Welcome.
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1: 9:13 La música del recuerdo arrancó hace aproximadamente dos rolitas, pero sin embargo nos queda muchísimo camino por recorrer. Así es que, pues ya saben, de aquí hasta las 10:30 las rocaletas, de 10:30 a 12 la qué buena noche de arranque de fin de semana.
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1: 9:18. Vámonos con los horóscopos de Durango después de una canción muy tranquila, muy romántica del ayer. Esta también es del ayer, pero es un poquito más para acá. Estamos hablando de los horóscopos, se llama Obsesión. Usted escucha Las del Recuerdo.
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9:21. Ahora vámonos a bajarle un poquito de crema al pastel, ¿no? ¿Cómo no? Son los Temerarios, se llama Como Te Recuerdo. Son las Rucaletas, la música de la guerra.

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0: De los Temerarios, como te recuerdo, las 9:26, la música del ayer, solo aquí.
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6: Regresamos, son los Yonix. Palabras tristes, 9:32.

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1: De palabras tristes de los Yonix, nos vamos a Amor en Silencio de Marco Antonio Solís, 9:35 PM. Son las del recuerdo.

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1: Las 9:39 en Las del Recuerdo.

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1: Las del recuerdo a las 9:46. Toca el turno de Conjunto Primavera, se llama Ave Cautiva. Sin duda alguna usted lo recordará y por supuesto que lo vive nuevamente con nosotros en la música del recuerdo.

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1: Nos vamos con los Astro. Se llama ¿Por qué no fui tu amigo? Las 9:58.

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8: Vámonos con los Babies. Las 10:03, la música del recuerdo.

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6: Bienvenidos a un nuevo episodio, soy Claudia Mejía. Creo que han escuchado por ahí en las noticias sobre este gusanito, el gusano barrenador. Hoy tenemos un invitado, es un infectólogo, es el doctor Bruno López. ¿Cómo estás?
7: Muy bien, muchas gracias.
6: Gracias por estar aquí y hablar sobre este tema. Sí da miedo, ¿verdad? O sea, sí ha como que metido miedito en la población.
7: Pues lo que se ve da más miedo, ¿no? A veces puede ser más peligroso para la vida en corto plazo una bacteria que no vemos, pero estos como los se pueden ver al ojo desnudo, como se dice,
6: claro. O sea,
7: la verdad es que sí generan miedo. La invasión de animales o humanos por este tipo de moscas en su fase larvaria, que son los gusanos, y que esa es una miasis, ¿no? Prácticamente es el término de miasis. Pero esta es una fase intermedia de la vida de la mosca, ¿no? Tiene que estar, llega como la mosca, se para en el tejido, puede ser incluso en una herida, en los conductos auditivos, las orejitas de las vacas, en la boca de un humano, en una herida de un pie de un paciente con diabetes, por ejemplo, con pie diabetes. Se para ahí, deja sus huevos y esos huevos eclosionan, pues se abren, digamos, y se producen la larva, el pequeño gusanito. Y una vez en mosca va a otro, se reproduce con otro macho y va a volver a buscar otro sitio donde alojarse. Todas las moscas llevan esa fase. Hay una que es bastante curioso porque ella prefiere poner sus huevos. Se llama Dermatobia, le llaman la mosca peluda en algunas regiones. Aparte del gusano guardado. Se ve similar, la verdad es que la mosca sí tiene unas características en los colores. Por ejemplo, la mosca del gusano barrenador, el Coclidium hominivorax, que es un nombre así científico, digamos, tiene color como verdáceo. Es color verde,
6: ay,
7: es grande.
6: Son esas moscas grandes.
7: Verdes, exacto, ay. Con la espaldita así como verde.
6: Okay.
7: Y que vuelan pues rápido, a grandes distancias. Y pues se pueden diferenciar en la morfología que tiene. Lo que sí cuesta más trabajo es en la fase de larva, el gusanito, diferenciarlo de otras especies. Ahí sí, porque incluso tienes que verlo con el microscopio, ver ciertas estructuras. El problema del gusano barrenador es que puede dar cuadros graves porque le gusta el tejido humano vivo, entonces es un parásito obligado, es decir, para que desarrolle todo su ciclo de vida, necesita una herida de una persona viva para que ahí siga penetrando en el tejido, barrena, es decir, por literal su nombre, entra, va escarbando el tejido sano y hasta meterse más adentro, hacer cavidades y crear hasta, y por arrastre pues lleva bacterias y ahí puede crear infecciones también, ¿no? Por bacterias. Entonces esa es la importancia que tiene. ¿Qué pasa al ganado? El ganado pues se enferma, ¿no? Se enferma porque se llena, si lo dejan sin un tratamiento, penetra y le da un cuadro grave de invasión de este gusano. A la par, pues al abrirle esas cavidades, deja que bacterias entren y le da sepsis también al ganado y mueren
6: sí,
7: muchos.
6: Sí, pueden morir.
7: Exacto. Y es tan difícil a veces, en una sola puesta de una mosca de gusano barrenador, el Coclidium hominivorax, que es el nombre de la mosca, al poner en una herida, en una cavidad, sus huevos, pone hasta 200 en una sola. Y de esos evolucionan hasta el 70%. ¿Cuántos gusanos se van a producir?
6: ¿Todos son los que barrenan?
7: Y todos al mismo par pueden ir barrenando.
6: O sea, es muy rápido.
7: Entonces, por eso a veces tienen que sacrificar al ganado. Porque ya están tan invadidos que es imposible quitarle todos.
6: Pero esto ya estaba erradicado.
7: Esto ya estaba erradicado.
6: Desde los 90s, ¿no?
7: Hubo un programa de erradicación del 70 al 92. En el 92 se declaró que era libre de México y Estados Unidos. ¿Cómo lo hicieron? Pues liberaron muchísimos cientos miles de millones de machos, pero estaban radiados, o sea que eran infértiles, digamos.
6: Okay.
7: Entonces se reproducían con moscas hembras y las moscas hembras lo que tenían era producción de huevos sin larvas. O sea, eran huevos estériles, digamos, ¿no?
6: Uh-huh.
7: Y así ya dejaron que no se reproducieran hasta que finalmente desaparecieron. Esa fue la técnica que usaron.
6: ¿Y por qué ahora regresó?
7: El problema donde no realmente, aparentemente se había erradicado, pero había pequeños brotes, por ejemplo, en Panamá, en Puerto Rico.
6: Centroamérica.
7: En Centroamérica, en varios de Venezuela. Y por ahí había esos pequeños brotes. Con la cuestión de la inmigración y el tráfico ilegal de ganado, ahí empezó, por eso Chiapas fue la primera zona, y de ahí, así como hemos venido con los casos. Chiapas empezó primero el año pasado con hasta un total de, el año pasado cerró con 90 casos en todo el 2025 y en 2026 al corte al 3 de julio lleva ya 55 casos. Y después empezó a extenderse ahora nuevamente a Hidalgo, a Jalisco, Hidalgo con 28 casos, Hidalgo con 13, de humanos, humanos con infección. Al ganado ha habido más. Oaxaca 39 casos, Puebla 35, Veracruz 90 casos, 24%, es el que más casos tiene ahorita en todo lo que va de este año.
6: ¿Cuál me impresiona los casos en humanos? Porque, ¿cuáles son los factores? Supongo que la mala higiene o la falta de higiene. Claro. Es lo que pues provoca esto.
7: Bien lo comentaste, la falta de higiene es la primera parte de esto, ¿no? ¿Por qué? Porque si yo baño a mi perro o a mi gato, yo mismo me baño a lo mejor una vez por semana, pues dejo, o dos veces por semana, dejo que todos estos días una mosca se pare en una herida, en alguna lesión, más si es una persona ya frágil, por ejemplo, los animales, las mascotas a veces pueden ni siquiera darse cuenta, ¿no? Pero un humano, por ejemplo, con una pequeña herida, que mucho lo vemos, por ejemplo, con pacientes ancianos, ¿no? Que tienen ya algo de demencia, que solo están en cama y que pueden estar un poco descuidados porque no están al 100% con ellos, pues se le puede parar hasta en la oreja, en la nariz, y ahí dejar los huevos y convertirse en gusanos. Vamos a poner un ejemplo de un paciente con pie diabético que de por sí ya tiene demencia y que solamente está en cama, ya no comunica, tiene muy poca movilidad, y de repente pues llega, pues lo encuentran sus familiares con una lesión en su pie, con unas gusanos. Al menos para la persona que no se dedica al 100% a esto, ver los gusanos no va a poder distinguir si es una de estas de mosca doméstica o si es de gusano barrenador o Lucilia, no va a saber. Entonces hay que ver de que no se trate de que efectivamente que sea gusano barrenador. Y lo siguiente es que no podemos quitarlos y echarlos a la basura. ¿Por qué?
6: Porque eclosionan de nuevamente como mosca, ¿no?
7: Y decíamos, vuelven a reproducirse y a contaminar el ambiente otra vez y a infectar otros pacientes o huéspedes. Entonces lo que necesitamos es quitar la mayoría. Recomienda, si no tenemos en ese momento la posibilidad de que nos ayuden a supervisar qué sea, echarlos en un frasco con alcohol. Con alcohol prácticamente se preservan intactos. Mueren, pero se preservan intactos los gusanos. Echamos una porción en alcohol y lo demás tenemos dos opciones. Una es incinerarlos o inundarlos de alcohol y dejarlos en un recipiente cerrado. Aparte de las muestras que ya tenemos, ¿no? O jabón, agua de jabón y dejarlos ahí encerrados. No recomiendan enterrarlos para que puedan reconocerse al microscopio de qué se trata. Si es Lucilia, si es la mosca doméstica, no pasa nada, ¿no? Finalmente tenemos muchos años viviendo con ellos. Lo ideal es tener mosquiteros, una buena higiene, si se encuentran, reportarlos para ver de qué se trata.
6: ¿Estas son como medidas ya teniendo ahí al gusano?
7: Sí, hay que ir a atenderse porque sí tiene sus cuidados cómo retirar estos gusanos. A veces si uno los retira nada más, la misma persona familiar del paciente los retira, puede a veces también lastimar al paciente, puede favorecer que también haya una infección. En este momento que como vemos vamos en incremento de casos, sí es importante. Cada vez que lo tengamos, reportarlo y o acudir al centro de salud, a la clínica familiar para que sea revisado.
6: ¿Qué otra medida importante de las que ya hablamos para reforzar?
7: El cuidado de pacientes que están postrados en su cama, pacientes que son inmóviles, pacientes que tienen alteraciones neurológicas que no permiten sentir incluso dolor a veces o comunicar qué problema tienen. Esos son los que deben tener especial atención e incluso hacer una rutina diaria o cada vez que se haya el baño de estos pacientes, el aseo de ellos, revisarles la oreja, revisarles la nariz, revisarles la boca, incluso hasta las cavidades genitourinarias, por ejemplo, ¿no? De la vagina, el ano, a veces también es un lugar donde se pueden alojar las moscas y ahí dejan los gusanos. Y muchas veces puede pasar mucho tiempo ahí y nadie se asome a ver. El gusano barrenador, cuando ya empieza a dar síntomas, incluso dolor en el paciente, ya seguramente ya penetró más las cavidades. O sea, cuando está muy superficial, la verdad es que ni siquiera puede dar nada. O a veces puede ver uno, por ejemplo, una herida que se pone más roja, o que se abulta, ¿no? Se hace un bultito en el tejido. La oreja, por ejemplo, hasta que ya empieza a penetrar el tímpano, más adentro, ahí es donde ya empieza a dar dolor, pero puede no dar ningún problema. Entonces aquí yo creo que no es conveniente esperar hasta que haya un síntoma.
6: Si llegamos a ver esto en pacientes, en mascotas, ya decíamos que hay que reportarlo para, ya tengo el número, es el 800-751-2100. Él es el doctor Bruno López, infectólogo. Gracias por estar aquí.
7: Muchas gracias.
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1: Vámonos con Bronco y Cristian Castro. Se llama Nunca Voy a Olvidarte, las 10:25.

6:28. Vámonos con Joan Sebastián. Se llama Te Irá Mejor Sin Mí. La música del recuerdo.

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Las 10:37. Pues Julián Álvarez se llama Siete Vidas. Continuamos. Usted escucha Qué Buena Noche. Se acabaron las del recuerdo y empiezan las sonadas.

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7: Atención, se les informa que la cumbia está por llegar.

Llega la cumbia de los socios del ritmo a las 10 de la noche con 47 minutos, 10:47. Recuerde que nos falta una hora de programa, sin embargo, nosotros seguimos dándole sabroso en este viernes.

al portal, las 10:54. Continuamos. Es turno de Marc Anthony, se llama Hipocresía, a través de Qué Buena Noche.

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Santa Fe Clan con Warren, las 11 con 11, la hora del empate, a través de Qué Buena Noche. Usted disfruta y cerrando la programación con usted.

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Y ahora nos vamos, señoras y señores. Es Alfredo Oliva, se llama De Sobremanera, las 11:51.

Nos vamos, señoras y señores. Muchísimas gracias por habernos acompañado a través de la Qué Buena 94.3 FM. Le damos las gracias en este día viernes. Si el Todopoderoso lo permite, en unos segundos más estaremos en sábado. Y a las 6 de la mañana estaremos nuevamente con ustedes. Vámonos, pásela a todo dar.

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2: Es hora de levantarse. Son las 6:07.

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2: Es hora de levantarse. Son las 6:14.

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2: Es hora de levantarse. Son las 6 con 40 minutos.
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0: hora de levantarse. Son las 6:45.
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2: Es hora de levantarse. Son las 6 con 51 minutos.
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2: Hola, hola, buenos días.
3: Sí, buenos días, ¿quién habla?
4: Buenos días, mis hijos de la mañana. A mí la rola que me da para arriba es la del muchacho alegre de Fuerza Regida.
2: ¡Pulala! Va, quita, dejamos, ¿qué hora son, Coquito?
3: Las 7:01, complacemos, rola que da para arriba.
2: ¡Para arriba con
1: La

0: buenos días. Bienvenida a La Qué Buena, mi amor. Tu dedicada es para Lalo, ¿verdad?
1: Sí.
0: Ok, Lalo, buenos días.
2: Hola, buenos días.
0: Hola, Lalo, ¿cómo estás, mi rey? Te hablamos de La Qué Buena, del show que te da arriba. Hola, Lalo. Oye, gordito hermoso, ¿qué hoy es tu cumpleaños?
2: Sí, hoy es mi diablito.
0: Oh, órale, ¿cuántos andas cumpliendo?
2: Híjole, como unos 30, creo.
0: Ya, neta.
3: Finge que no sabe.
2: No, como 30 añitos, la neta.
0: ¿Como 30 años?
3: A ver, pero ¿por qué dices como más o menos? O sea, ¿no sabes bien cuántos tienes o qué?
0: Nah, no quiere decir su edad, ya sabes, viejo, vanidoso.
3: Viejo payaso.
0: Pero no pasa nada, gordito, porque aquí en La Qué Buena te deseamos muchísimas, pero bien artisticísimas. De tu mero barrio en Tacuba, York.
4: Ya es un hijo.
0: Echa el amor.
4: Hoy por hacer
0: el cumple de Lalo.
4: Le venimos a cantar.
0: Échale, papi. Échale, mi rey.
4: Quisiera ser Superman.
0: Charranchan.
4: Y poder cantarle a Eduardo.
0: A Lalo, ¿pa' qué?
4: Que nomás con cuatro chelitas ya anda rompiéndose el cuadro.
0: Ay, jefa, déjeme salir al cumpleaños de Lalo, jefa.
4: Yo no quiero ir aquí, yo no quiero nominar.
0: Y ahora sí, escucha con atención, Lalo, porque aquí está Brenda y está dedicada.
3: Es para Timbuktu.
0: Para ti, para ti.
3: Adelaida.
5: Hola, muchachín.
2: Hola, hola. Hola, buenas
5: noches. Muchas felicidades.
2: Híjole, muchas gracias. Qué penilla, pero muchas gracias.
5: Híjole, ¿qué le puedo? Te hicimos una pequeña detalle para desearte un feliz cumpleaños y que te la pases muy bonito. Bien.
2: Muchas gracias. De hecho, ya voy camino al trabajo, pero mil gracias por acordarte de este diablillo. Gracias, en serio. A toda bueno, máquina, gracias. Agradecido.
3: Máquina, baboso.
2: Sí, está bien.
5: Hola, buenos días.
2: Hola, suegrita, buenos días. Híjole, esa pelota. Mil gracias, suegrita, gracias, gracias de todo corazón, gracias, gracias por acordarte de este diablito, en verdad, gracias.
3: Diablito, diablote, porque aparte está bien panzón.
0: ¿De qué diablito hablas? Del diablito de los 40.
2: No, estoy delgadito.
0: Ah, bueno, menos mal.
2: Ay, ay, ay.
5: Pues no te la vi.
2: Gracias
5: ya
2: a todos.
5: Lo que te deseo.
0: ¿Qué le desea? Nosotros no sabemos. Díganos.
2: Sí, díganos.
5: Se la pase muy bien con su familia.
0: Ok.
2: Híjole, gracias.
5: A lo mejor no está cerca, ¿verdad? Pero ya sabes.
0: ¿Cómo que no está cerca? ¿Dónde anda?
5: Él vive en Querétaro.
0: Ah, ¿vas a Querétaro?
3: ¡No!
2: ¿Qué pasa?
3: ¿Vas a Querétaro, Carlos? Porque te podemos dar un rey a Palo Alto.
2: No, ya estoy acá.
3: Ya de ahí sales para la carretera, mira, claro, tranquilito.
0: Ahí vas a llegar con la lengua de fuera.
2: Híjole, ya es ganancia al llegar.
3: Y ya con que llegue uno.
2: Ya lo demás es ganancia.
0: Pero bueno, ¿qué canción le van a dedicar al cumpleañero?
5: ¿Me podrían dedicar el poema que mandé a las 3 de la mañana?
0: Claro, mi corazón. ¿A quién se lo mandaste? ¿Al cocodrilo? ¿Al gallito?
3: Hijo. Yo lo tengo.
0: Ah, ok.
3: Yo tengo el título, digo. Señoras y señores, niños y niñas, abuelitos y abuelitas, la presencia del gallo Martínez con este poema especialmente hecho para este hombre que va a llegar al Palo Alto con la lengua de fuera para irse a Querétaro en esta hermosa mañana. El poema se titula Ya tengo 30, pero me siento de 23. Adelante.
0: Ya tengo 30, pero me siento de 23. Y quiero que sepas que contigo yo sí me doy las tres. Y es que aunque soy hasta Querétaro, honestamente yo siento que a veces de todo no me entero. Pero aquí en mi corazón viven todos ustedes. Gracias, mi amor, por haber contestado a esta llamada. Y yo quiero que ahí con tu familia te la pases muy bien. Y al ratito te llevo unos hotcakes con miel. ¡Fuerte el aplauso!
3: ¡Qué delicios! A mí sí me gustan los hotcakes.
0: Y ahora sí.
5: Es su suegra.
0: ¿Ah? ¿Y no le vaya a mandar hotcakes porque es su suegra?
5: No.
3: ¿Cómo? ¿Su suegra es la negra de los hotcakes?
5: Sí.
3: No, oh, caramba.
0: Señora grosera, cuando sea su cumpleaños que le manden.
3: No, mira, por mí del diario que la manden. Ay.
0: Bueno, ¿y ya se llevó a la hija a Querétaro o no?
5: ¿Ya la tiene ya?
0: Ah, pues ya también debe ser agradecida, señora, que no se la regresa.
5: Ay, bueno, si es así.
0: Oiga, ¿qué canción le van a dedicar entonces? ¿Cuál era?
5: La de A pesar de todo, de Vicente Fernández.
1: Va, a pesar de todo.
3: De todo. Todo lo que tú quieras, no más.
0: ¿Mande?
5: Que se
3: me
5: pase muy bien el muchachín.
0: Órale.
3: ¿Cuál?
0: Que te la pases chido ahí con su hija, dice.
3: Lalo, que seas Felipe y con Denis, dice.
0: Que nada de hacerla sufrir porque va y te alcanzas donde estés, hijo de la chingada.
3: ¿No?
0: Cámara. Felicidades, carnal, pásala chido. Y antes una última pregunta.
3: Ustedes.
0: Y nosotros vamos.
5: ¡Para arriba!
0: ¡Qué bonito!

0: Estamos complaciéndote con la rola que te da para arriba. Pídela por llamada telefónica o a través del WhatsApp 5551-668-929. Hola, hola.
1: Buenos días, muy buenos días, cocodrilo.
2: Aló.
1: La que me da para arriba es Te Presumo de Banda Recodo. Ahí si me la quieres poner, porfa.
0: Si quieres.
2: Chiquillo, con todo el gusto del mundo te complacemos, mi rey.
0: De
2: la
0: querer,
2: rola que te da para arriba.
0: De querer que seamos una de Urban Cumbia.
2: Oye, pero realmente que la banda se comunique, que nos diga cuál es la rola que les da para arriba, con todo el gusto del mundo. Y si pueden ver Urban Cumbia, también se vale. 5551-668-929. 5551-668-929.
0: Esto es para arriba con la que voy.

0: vamos con la rola que te da para arriba. Pídela por nota de audio 5551-668-929. Viene el Ganalana, mucho billete para ti a través de...
1: Te quiero comentar 5551-668-929. Te lo digo tanto para que te lo grabes, porque este es el número que te hace ganar y te atiende.
0: Son las 7:21.
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6: Las 7:23.
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12: Vámonos con la siguiente dedicada. ¿Quieres una? Pídela al 5551-668-929 y en unos minutos más viene el Ganalana.
13: Estoy buscando ni más ni menos que la señorita Águeda.
12: Águeda, buenos días.
14: Buenos días.
13: Águeda, mucha gente podría decir que tu nombre está muy feo.
14: Sí.
13: Águeda, mucha gente podría decir que tu nombre no le gusta nada. Águeda, sí. Mucha gente podría hablar mal de ti solamente por llamarte Águeda, pero ¿sabes qué? A mí me encanta Águeda, se me hace muy interesante tu nombre, Águeda.
12: Águeda.
13: Te lo juro, yo escucho a Águeda y se me hace que es una mujer inteligente, elegante, guapa, sabrosona.
12: Qué raro, mira, yo escucho a Águeda y yo escucho que debe la tanda, que se pela con el abón, que la neta, no.
13: O sea,
12: no,
13: sí.
12: Ah, no es cierto.
13: Hola, Águeda, ¿cómo estás?
14: Bien, ahora, buenos días.
13: Fíjate nada más lo que es la vida. Su nuera se llama Mala.
12: No manches.
14: Mayra.
12: Ah, Mayra.
13: Ah, perdóname, Mayra. Es que tiene dislexia el que me pasa el quinto de los
12: datos. Sí, es que es un japonés. Dice Mala.
13: Ay, Mayra. Mi querida Águeda, hoy es cumpleaños de tu nuera.
14: Sí.
13: De la Mayra.
14: De Mayra.
13: Qué loco. Vamos a buscarla. Mayra, buenos días, ¿estás por aquí?
15: Hola, buenos días.
13: Hola, May. Hablamos de La Qué Buena de Show que va.
12: ¡Arriba!
13: Déjame te presento al team de Chip and Dale en tanga que te vamos a atender. Aquí es el Gallo Martínez.
12: ¡Hola, mi amor!
13: Y yo soy el Coco Guzmán. ¿Cómo estás, mi cielo? ¿Todo bien?
15: Sí.
13: Te hablamos de La Qué Buena, muy contentotes, mi reina, porque nos contaron que hoy es tu cumple. ¿Qué tal es, verdad?
15: Sí.
13: ¿Y se vale saber cuántos cumple la May o es un secreto?
15: 34.
13: Ah, pues mi reina, de parte de toda la bandera te deseamos muchísimas, pero bien hartísimas.
12: ¡Felicidades! Acá, ya, de tu mero barrio en Tacubaya.
13: ¡Arriba Tacubaya High School!
12: ¡Vamos! ¡Ay, ya!

0: ¡Ay! Un bueno, control para
1: un control
0: tele.
1: De moto, sí.
2: Pero bueno, con lo que llegue, mi amor, tú diviértete mucho. Feliz cumpleaños. Aquí está tu suegra, la Águeda, y está dedicada.
0: Es para ti.
2: Adelante, Águeda.
0: Bájenle poquito al radio, gracias.
3: Buenos días, Mayra. Buenos días, Mayra. Nada más te, para felicitarte que es tu cumpleaños, que te la pases bien y que cumplas muchos, pero muchos, muchos años. Te mando un abrazo y te voy a pasar a tu hija. Bueno. Feliz cumpleaños, mami, que cumpla muchos años más. Te amo mucho.
0: ¿Por qué lloras, mija?
2: ¿Por qué chillona? Al igual que su madre. Igualita. Así es la otra. También la madre dice, ¡oh! Por lo que sea. Mira, chilla por todo.
0: Chille la hija y chille su madre.
2: Sí. Y chille la suya que dijo el otro día también. Ay, sí. No. Mira, carnal, yo no sé en qué mundo vivas tú, gallo, pero el que chille la mamá en mi comedia no cabe.
0: Ay. Chales, Mayrita.
2: Qué vergüenza.
3: ¿Qué pasó?
0: ¿Qué opinas que acá tu suegra te haga esta dedicada, mi amor, y no te haga unos tamales para empezar?
2: Si no, nadie da ni guisar sabe.
0: Ah, sí le sabe.
3: Sí, sé guisar.
2: No es cierto, que te queda bien gacho en la rusa, sí. Probé.
0: Sí sabe guisar, pero no le guisa nada, o sea, ya le hubiera hecho un guisar el desayuno.
3: Adivinaste.
2: Un pan tostado y un café, no cuenta como de cumpleaños.
0: No, qué bonito, Águeda, que le hagas este detalle a tu nuera. ¿Y por qué no era o si era?
2: Así es.
0: No, pues no sé, ¿no? Lo que diga Águeda.
2: Así es, sí.
0: ¿Si era o no era?
2: Sí.
3: No, no era.
0: Ok. Mayrita, te quieren mucho, te aman con todo el corazón y que la pases increíble. Y hay una canción que te van a dedicar. ¿Cuál va a ser, Águeda?
3: Hoy en tu día.
2: No te pongas nerviosa, mamacita, tranquila.
0: Ahí, Águeda.
2: Pues mira, te la vamos a poner. Mayra, que pases un gran cumpleaños. Cuídeseme mucho. Dice su suegra que la adora con todo el alma. Pero antes de nada más me resta hacerles una última pregunta.
0: Ustedes.
2: Y nosotros vamos.
3: Los hijos de la mañana.
2: Gracias. En ambos casos me funciona. Son las 7:35.
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1: Oye, pues resulta que Aldo Rendón ya quiere mandar a Mariana Ochoa de regreso al exilio, y esa
2: es la información.
1: Pues resulta que parece que la paciencia de Aldo Rendón ya está llegando a su límite con Mariana Ochoa, ya que está, pues, prácticamente terminando con esa amistad que nunca sucedió. Pues durante una conversación dentro de la casa de los famosos, Aldo bromeó con la jefa pidiéndole: jefa, regresa Mariana al exilio. Pero pues lo mejor vino después, porque lanzó un comentario rápidamente que llamó la atención de la banda, donde decía que ahora entiende a Ari Boroboy. Vamos a escuchar. A ver.
3: ¿Qué es eso del exilio? Por favor, vuelve a mandar a Mariana al exilio. No, Ari Boroboy, te entiendo. Erika Saba, te entiendo. Yo creo, güey. No, ni le preguntes porque habla 4 días.
1: Y la neta es de que sí, o sea, como que mucha gente no congenia con que haya regresado Mariana Ochoa. Mira, recordemos que Ari Boroboy y Mariana fueron compañeros durante, pues, muchos años en OV7.
2: OV7, sí.
1: Exactamente.
2: Bueno, desde la onda vaselina, ¿eh?
1: Entonces a mí se me hace que Aldo le sabe cosas ahí a los muchachos que como que...
2: Lo que pasa es que no sé si sepas, pero Aldo Rendón le hizo un stylish cuando empezaba a OV7. Uh-huh. Y cuenta Aldo que se portaban de lasco los morros. O sea,
1: pero
2: que
1: más
2: no,
1: Mariana.
2: Que no eran atentos. Y justamente levantó la polémica porque dio el comentario de que Mariana era de las más pesaditas de la historia. Ahora, hablemos muy sinceramente. Ajá. Mariana se fue. Mariana sí tuvo contacto con el exterior. Se sacaron esta jalada de lo del exilio.
1: Claro.
2: De la manga, porque literal el día de la gala, Mariana ya estaba ahí y le dijeron, claro, vete por una maleta porque vamos a hacer una dinámica nueva. O sea, realmente fue algo al vapor.
1: Ok.
2: Y ahora que la meten, no sé si compartirás mi opinión, gallo, pero yo que ando muy al pendiente del 24-7 por sí, maldita culpa. La neta es que creo que Mariana, regresando con información ya del exterior que supuestamente no ha podido revelar,
1: claro,
2: se anda en un plan de quiero ser protagonista en todo porque siente que le va a dar foco. Pero no es mala onda, y con todo respeto del mundo, siento que de repente lo notas tanto que llegas a caer gordo.
1: Y mira, con lo de Aldo Rendón no es que traiga pleito casado, sino que desde que antes de que entrara él a la casa ya había declarado que Mariana,
2: sí, claro,
1: no era precisamente de sus personas favoritas, y parece que la convivencia no ha hecho cambiar de opinión a Aldo. Pero bueno, pues la pregunta aquí sería, ¿ustedes qué onda? ¿Opinan igual que Aldo Rendón? ¿O verdaderamente les da igual que Mariana Ochoa siga allá adentro?
2: En lo personal, como bien dijo el Aldo, jefa, ¿a partir de cuándo ya podemos nominar a esta?

0: Y todo esto sucedió
1: en un día como hoy.
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0: Son las 7:44, banda. Para arriba.
2: Julia, qué buena.
0: Qué rolota, Edén Muñoz, Alfredo Olivas. Aquí está pa' chuparse los dedos,
3: macho.
0: Hoy la nada más. ¡Súbele!
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Un hombre estaba completamente deprimido, se sentía triste y muy solo. Ella no tenía deseos de vivir, a pesar de que tenía muchas cosas valiosas en su vida. Un día recibió una llamada que cambió

tienes todo lo que cualquier persona quisiera tener. 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Al escuchar esta terrible declaración, su amigo animado le dijo, prepárate porque en 30 minutos estaré en la puerta de tu casa. Y lo llevó a tres lugares que le harían sentir mejor. El primer

sus pacientes estaban sonriendo luchando por su vida. Después se lo llevó a una cárcel y le dijo: lo segundo más preciado que tiene un ser humano es la libertad. Tú eres libre.

0: 55-516-6289. 55-516-6289. Línea directa y WhatsApp de... Son las 7 de la mañana con 54 minutos. Que no se le haga tarde.
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0: canción de la Qué Buena, la que te puedes llevar a 5551-668-929. 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
1: Va, me late. Buenos días, ¿quién habla?
2: Buenos días.
1: Aló, aló, hola, buenos Jesús. Días.
2: ¿Ah? Habla Jesús.
1: Hola Jesús, ¿cómo estás? ¿De dónde nos llamas?
2: ¿Mande?
1: ¿De dónde nos llamas?
2: De la Ciudad de México.
1: ¿Y cuántos años tienes?
2: Pues soy niño, tengo 11 años.
0: ¿Tu mamá te va a dejar permiso de jugar, verdad?
2: ¿Mande?
1: ¿Tu mamá te da permiso de jugar, verdad?
2: Va.
1: Va. Tu mamá tiene que cobrar si ganas, ¿eh? No se olvide.
0: Y aunque no te deje, tú participa. Yo así marcaba telejuegos cuando estaba niño. Ya después llegaba la cobradera de... Échale entonces.
1: Va, me late. Buenos días. ¿Con quién tenemos el gusto? ¿Te llamas como me dijiste?
2: Jesús.
1: Jesús, 11 años. Va, Chuy. Ahí vamos. Tienes que... Primera pregunta por 100 pesotes. Es cultura general. Pon mucha atención. Va. ¿Cuáles son los tres colores de la bandera mexicana?
2: Cinco. Rojo, blanco y verde. Verde, blanco y rojo.
1: ¡Ah! En la bolsa vas por 200, aún tienes como linte, pásale a yo.
0: Mi rey, por 200 pesos te voy a dar una palabra, me cantas una canción donde venga esa palabra. ¿La quieres fácil o difícil?
2: Fácil.
0: Nomás di gallito bebé, pónmela fácil ya con eso.
2: Gallito bebé, pónmela fácil.
0: Ahí te va, gordo, ¿eh? Ponte chido, ¿eh?
1: Usando, mi,
0: te la voy a poner bien facilita, gordo. Dímela cantando con la palabra son.
2: ¿Son?
0: Son.
1: Son.
3: Cuatro.
1: ¡Tres! ¿Y son?
2: Son de amores. Amores.
0: ¿Quieres más tiempo o te cambio la palabra?
2: Amor. Me cambia la palabra.
0: Ok, está. Estas son las mañanitas que canta. Pero no pasa nada, gordito. No pasa nada, gordito. ¿La quiere fácil o la quiere difícil? Ahí te va, más fácil, gordo. Más fácil, ¿eh? Ahí te va. Dímela cantando con la palabra amor.
3: Cinco. Cuatro. Tres.
0: Amor.
3: Dos.
1: Amor.
3: Uno.
1: No, pues perdió bien rápido.
0: Adiós, amor, me voy de ti. Y esta vez para siempre.
1: Mire, sin marcha atrás, porque no sé qué más.
0: Ay, de veras.
1: Modo, muñeco.
0: Ni le digas a tus papás que jugaste, porque si no, así que menso que perdió de opción bien fácil.
1: Las preguntas, ¿verdad? De
0: chingos. Oye, y aquí suena.
2: La que es buena.
0: Eso.

0: regresamos, no te despegues. Estás escuchando esto que es
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2: 8:22.
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12: 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Son 28 minutos.
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0: probar una dedicada y esta va muy especial para una personita que nos vino a alegrar unos días aquí en la cabina, la que buena, y que yo encantado de que fueran todos los días, pero ¿saben qué? Aquí está con ustedes Belinda Urias. Hermosura.
1: ¿Cómo extrañaba escucharte?
0: Lo sabía. Hermosa Beli, escucha con atención porque pues prácticamente fue tu cumpleaños, ¿eso es cierto?
1: Sí.
0: ¿Cumpliste que apenas 30 y qué? ¿Cuántas? 33 primaveras. Pues muchísimas, pero bien artisticísimas. ¡Calla! De mi mero barrio, la Virgen Oriental. ¡Ay, ay, ay! ¡Oh! Por ser cumple de Belinda Urias.

Jordi, me mereces todo lo de la vida, las fresas y la avena y el panela que te desayunas todos los días. Y el pan del Himalaya, mi Beli, que cumplas muchos años más, te lo deseamos de todo corazón, de parte de todo el equipo, la qué buena. La neta es de que nos veniste a alegrar las mañanas, veniste a... La verdad es de que, les voy a ser bien honesto, yo sabía de Belinda Urías en algún momento de la vida. Y yo dije, claro que la conozco, conductora de Banda Max en algún momento, hoy conductora de televisión, también una gran mamá, súper ejercete, una persona que se ejercita todos los días sin importar qué pase, llueva, truene o relampague, ahí anda con su rutina y toda la cosa. Una persona que se ejercita todos los días sin importar qué pase, llueva, truene o relampague, ahí anda con su rutina y toda la cosa. Y bueno, pues hoy vengo a ver que detrás de toda esa gran...

0: Jenny. Este, no me esperaba esta sorpresa. Significa mucho para mí, de verdad que los traigo en mi corazón. El tiempo que estuve ahí con ustedes y me la pasé de verdad increíble. Les agradezco que me hayan abierto las
1: puertas. Más la semana que no estuvo el Coco como ahorita.
0: Ándale,
1: le mandamos a los cigarros, ya sabes que le encanta.
0: Oye, le dieron mucha vacación, ¿no?
1: Sí, ya sé cómo es el Coco. Ya se las vamos a dar definitivas, tú no te apures.
0: Ah, bueno.
1: Oye,
0: ya se van a hacer permanentes. Sí, quiero muchísimo a todos y los extraño. Y muchísimas gracias por eso tan bonito que me dices, Gallito. De verdad que te tengo en mi corazón, porque como bien dices, pues no habíamos tenido la oportunidad como de convivir tanto como estos días, y eres un gran ser humano y te agradezco de corazón y de verdad con el alma las palabras que me dices.
1: No, hombre, teníamos el gusto, mucha gente, de conocerte a través de los reflectores, a través de las cámaras de televisión, pero poderte conocer en una faceta más de radio, en una faceta más humana, porque aparte tú sabes que el horario es bien complicado para entrar temprano,
0: sí.
1: Y la Beli con todas las pilas llegaba ya con el maquillaje en mano para ponerse lo más guapa que ya está y salir lo más presentable que ella sentía que prácticamente para las cámaras el trabajo era para ustedes, para darles contenido, para darles videos, y la verdad es de que mi Beli, te mereces todo lo más chido que la vida pueda darte, que Diosito te siga bendiciendo, y el Cocodrilo Guzmán tiene un mensaje muy bonito para ti. Adelante, Cocodrilo.
2: Ya llegó. Hermosa Beli, ¿cómo estás? Sí.
0: Mi Coco.
2: Oye, tengo que decirte tres cosas muy importantes. La primera, te conozco hace muchos años, siempre te he querido con el alma, siempre te he amado mucho.
1: ¿De qué hablas? Belinda tiene pocos años, ¿ok?
2: No, me refiero a muchos años de conocer, porque nos conocimos cuando estábamos en el kinder.
0: Le conocí desde que nací.
1: Ah, ya.
2: Sí, okay. Yo era su maestro de kinder.
1: De educación física.
2: Y te quiero mucho. Sabes que siempre te he admirado porque eres una fregonaza en todo lo que haces, en todo lo que te enfocas. Eres esa mujer que para mí es el ejemplo de en donde uno se enfoca, toca. Esa es Beli para mí. Punto número dos, te admiro mucho la familia que tienes, a tu familia, sus valores, tu presencia con tu familia siempre, tus hijos, enseñarlos a llevar una vida saludable, el ejercicio, eres un gran ejemplo y eso también te lo aplaudo muchísimo. Pero lo más importante es el pedazo de amiga que eres, porque tuvimos una época en la que nos vimos mucho, después no tanto, después un poquito menos, pero siempre hemos estado ahí para darnos un like, para decirnos te quiero, para estar al pendiente, para saludarnos, para lo que sea. Y créeme lo que aquí es donde se demuestra también que no siempre es la persona que está ahí detrás de ti todo el tiempo, sino que es el recuerdo, la calidad y la sinceridad con la que se ve uno y con el gusto que se ve uno. Te quiero muchísimo y me encanta tenerte por acá tan seguido. Es una cosa muy refrescante tu presencia con nosotros siempre.
0: No, para mí de verdad es un placer, Coco. Muchísimas gracias por estas cosas, que lo que me estás diciendo, porque tienes toda la razón. Son ya tantos años de habernos conocido por cuestión laboral. Y pues como que el cariño ya está, ¿no? Siempre. Entonces, para mí de verdad los disfruté muchísimo el tiempo que los estuve visitando ahí con Tony Tilichero. Pero los disfruté muchísimo. Me encantó convivir con ustedes, compartir la cabina con ustedes.
1: Echar el chisme. También.
0: No,
1: nada más el gallo.
2: Mucho chisme, mi ausencia.
1: Mucha chisme, jefa. Regresen a la Beli al exilio, diría el alto.
2: Cuéntenmelo.
0: Ponlo en contexto, gallito.
1: Sí, claro. Ok, ahorita lo pongo al día, no te apures.
0: Pero los quiero muchísimo. Ya que te pongan al día, mi Coco, me escribes.
1: Sí.
0: Y muchísimas gracias por hablarme, por felicitarme, por su cariño, por su apoyo.
2: Te queremos.
0: Yo también los quiero muchísimo. Pero
1: Beli,
0: muchísimo con todo mi corazón.
1: Eres trabajadora.
2: Sí.
1: Eres talentosa.
2: Sí.
1: Eres una gran mamá.
2: Sí.
1: Cocinas bien rico el queso panela con pan del Himalaya.
2: Es fitness.
1: Es fitness. Es ejercitadora.
2: Sí.
1: Es mamá.
2: Categoría bikini, ¿eh?
1: Sí. Es todo terreno. Pero ¿sabes qué? Tú lo tienes todo y nosotros te lo recordamos aquí en La Que Buena. Te mandamos un beso, hermosa. Oye, y aquí suena
0: La Que Buena.
2: Las 8:44. Beli, felicidades.

0: cabina en mi corazón de Melao.
1: Muy buen día, Coco, Gallito, qué feliz de estar aquí con ustedes. Y como siempre, pues traemos puras buenas información, noticias, pero también para que se arme la polémica, si estar o no de acuerdo con esto que se ha venido manejando desde el gobierno federal y las distintas entidades.
0: ¿De qué?
1: Con regular o prohibir en muchos de los casos los teléfonos celulares y las redes sociales en las escuelas para los niños de educación básica.
0: Muy de acuerdo.
1: Esto es primaria, secundaria, que no se puedan utilizar teléfonos ni redes sociales en el horario de clases para evitar bullying, ciberacoso, distracciones, influencias a través de estos distintos medios. ¿A favor o en contra?
0: ¿Tú? Totalmente a favor.
1: Muy de acuerdo. ¿Tú, Gallito?
0: Honestamente creo que sí, porque también no son responsables ni de lo que deciden ni de lo que opinan. Yo decía la otra vez, por ejemplo, si mi hermanita, mi hermanito va en secundaria y oye, hay una línea telefónica de él, la tengo que registrar. Bueno, sí, yo como hermano mayor o yo como el dueño, o en este caso el papá o la mamá, ajá, tienes que registrar esa línea telefónica. ¿Por qué? Porque verdaderamente no sabes si el chamaco está siendo guiado por malas amistades y que en una de esas vaya a chicotear la cotorra.
2: Ahora, atención, desde mi perspectiva, muy correcto, porque a la escuela se va a aprender. Y desafortunadamente el teléfono celular sí es un gran factor de distracción. Punto número dos, para mí lo más importante, los morros, perdón si ofendo a alguien, pero papás, pónganse las pilas. Los niños no tienen por qué tener privacidad ni intimidad en sus dispositivos. ¡Ay, no se lo reviso porque esto yo lo respeto! ¡No, burro, no! Ábrelo. Revísalo.
1: Hay que estar atentos.
2: Ve a quién sigue, ve quién lo sigue, ve qué chatea, ve con quién chatea.
0: Claro.
2: Revisa las solicitudes de mensajes, asómate a los buzones ocultos, porque todos los morros son mucho más inteligentes de lo que tú pudieras creer. Ay, que puede tener un niño de 9, 10 años. No, aguas.
1: No, y son vulnerables
2: aguas,
1: a eso, porque
2: exacto,
1: porque la gente que quiere hacer daño, que quiere influenciarlos, que quiere enviarles contenido, o incluso hacer los víctimas de delitos como pederastia, ¿no? En uno de los casos más graves,
0: claro,
1: o que alientan a veces todas estas ideas también de suicidio o de muchas cosas que hay en redes sociales cuando los niños, las niñas no están teniendo una contención emocional desde su casa, pues recurren a este tipo de redes y pueden ser muy vulnerables y objeto de un delito. Por eso hay que tener mucho cuidado en lo que dices, Coco, porque en muchos otros países como Francia, en España, en Australia, en Nueva Zelanda, ya se está regulando y prohibiendo. Pero empezó este movimiento, lo que tú decías, por el lado de los alumnos y de muchos de los papás. No, es que tienen sus derechos y hay que permitirles,
0: no,
1: y ya hay que mantenerles su privacidad, no violentarlos.
0: No.
1: Pero hay que estar muy, muy atentos. Aquí en México se está haciendo una serie de foros en distintos estados.
2: Hay
1: ya
2: debate,
1: varias,
2: supongo, ¿no?
1: Hay debate, ya hay varias entidades que están tomando por cuenta propia, como Aguascalientes, como el Estado de México, la Ciudad de México, Tlaxcala, muchas entidades que ya sea que lo estén regulando desde sus dependencias de gobierno o ya con iniciativas en el Congreso, pero aquí de lo que se trata es que sea algo federal, que haya un reglamento, y si no prohibir totalmente, sí que hay una regulación estricta. Obviamente no se puede prescindir ya de los dispositivos porque también son necesarios
2: para
1: la enseñanza,
2: todos,
1: las tablets, las laptops, muchas cosas que se requieren, pero sí con restricciones a cómo lo deben de usar.
0: Ahorita,
1: o solo para emergencia.
0: Lo sorprendente fue que, lo que llamó la atención de la gente es que en México ya comenzó el tema de las líneas telefónicas con la vinculación de los datos, y a los que bloquearon, al menos el pasado fin de semana, fueron a los que terminan en cero. Es decir, la fecha límite fue el 15 de agosto. Los que no lo realizaron, ¡ay, ya perdí mi número!
1: No,
0: no se preocupe, no se preocupe.
1: Fíjate que
0: todavía puede.
1: Los que sí creyeron que no se iba a hacer, y entonces sí, ahora sí se dijeron, ¿cómo de que no? Hubo mucha prórroga. Hubo mucha prórroga, se les avisó, se les dio más tiempo, y entonces el sábado se venció el plazo para los que terminan en cero, tú lo has dicho, y entonces progresivamente se han estado cancelando las líneas. Pero no se preocupen, si se registran, si vinculan su
2: que a ver, es correcto.
1: No van a volver a reiniciar su servicio.
2: Es correcto, porque al final de cuentas, si el teléfono ya no está en uso, no se registró, lo cortan y ya.
0: Tengo las fechas, tengo las fechas de cómo te van a ir bloqueando los números.
2: A ver, ¿cuándo me toca?
0: Los que terminan en 1, los que terminan en 1, los van a bloquear el 31 de agosto. Los que terminan en 2, el 15 de septiembre. Los que terminan en 3, el 30 de septiembre. Los que terminan en 4, el 15 de octubre. Los que terminan en 5, el 31 de octubre. Los que terminan en 6, 15 de noviembre. Los que terminan en 7, el 30 de noviembre. Los que terminan en 8, 15 de diciembre. Y los que terminan en 9, el 31 de diciembre.
2: Gran información. Y en síntesis, Ivette,
1: ahí está, pues hay que estar atentos atentos de lo que decían las autoridades. Pero yo también nada más quisiera hacer este comentario. O sea, está muy bien lo que se haga en las escuelas, pero creo que lo fundamental, y lo decías, Coco, es lo que se haga desde las casas. Porque a veces los niños están entretenidos porque el papá trabaja, porque por mantenerlos ocupados. Y no sabes. Entonces yo creo que más que en la escuela, que de alguna forma hay un reglamento, que los maestros pueden intervenir, más que en la escuela, yo diría que la regulación debe ser en casa, la vigilancia debe ser en casa, las reglas en casa, y pues sí, mijito, ni modo, o sea, se te va a estar checando con quién estás, cuáles son tus contactos, a qué páginas te metes, claro, y mucho de hablarlo, ¿no? De concientizar de los riesgos que hay en las redes.
2: Querida Ivette, muchísimas gracias.
1: Ahí está, muy bonito día.
3: Síguela en todas sus redes sociales como @IvetteVargas.
2: Lo que se le quedó pura de mi historia.
1: De gallito no vas a estar.
0: Pues prácticamente cada 15 días van a ir bloqueando un número. Así que ya regístrelo, no haga desidia.
2: Las 8:53.
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0: Las 9 de la mañana con 6 virutas. 9 de la mañana con 6. Ay, nanita, ya quiero que sean las 10. Tan rápido, acabas de entrar, Zebra, ya quieres que sean las 10. No, espérate, Zebra, vienes muy acelerado el día de hoy. Es que ya saben, queremos que el fin de semana se vaya bien rápido. Ay, sí, no, mentira, mentira, que se vaya cortito el fin de semana. ¿Cómo están, muchachos? Qué alegría saludarles en este rico sabadito. Otra vez, sí, dijera el señor Víctor García, otra vez, fin de semana. Disfrútelo, porque luego se anda quejando en la semana que, ay, dormí, pero no descansé. Ay, es que no aproveché bien el fin de semana. Ay, es que son muy cortitos los días. No. Ahorita que andamos ya en pleno sábado, fin de semana, aprovéchelo desde ahorita, ¿eh? Yo sé que hay mucha bandita que todavía está trabajando en pleno fin de semana y está bien, ¿no? Pero muchos quizás al mediodía ya se acabó la jornada. Muchos a lo mejor el día normal, pero pues ya con el simple hecho de saber que ya estamos cerca de un descanso, cerca de romper la rutina, ¿verdad? De hacer otras cosas, pues ya como que nos motive a cerrar bien esta semanita, ¿verdad? Ya saben que como cada sábado tenemos programación diferente. Soy Yasmín Trinidad La Zebra, te doy la bienvenida. Buenos días, que tengan una extraordinaria mañana de fin de semana. Quédense conmigo, ya saben que los fines de semana tenemos programación diferente. Arrancamos con las más pedidas de La Qué Buena, después nos vamos con los mini conciertos de La Qué Buena y por la tarde no te pierdas los especiales de La Qué Buena. Así que señores, pónganseme cómodo que apenas vamos arrancando programación local desde tu espacio, La Qué Buena 94.3. ¿Estamos listos? Más que listos. Bueno, vamos entonces a conocer la posición número...
1: Número 10.
0: Y vean nada más, con mucho ritmo y muy buen sabor, viene Aarón y su grupo Ilusión en compañía de Junior Clan. Vaya mancuerna de estos muchachones, ¿eh? Vaya fusión de estos dos grandes de la cumbia. Se llama Sin Aire y la escuchas aquí en La Qué Buena, posición número 10.

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1: Las 9 con 12 minutos, vamos a conocer la posición número...
0: Número 9.
1: ¡Ay, quién se viene! El mismísimo Eden Muñoz y el señor Alfredito Olivas. Oye, nos vamos a puro duetos, ¿verdad? Aquí se las dejo, posición número 9. Recuerdos en común, aquí suena y suena la qué buena.
0: Número 9. 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
2: 9:16. Nos vamos a una pequeña pausa. Regresamos en el conteo de las más pedidas de la que buena.
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2: Las 9:17.
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2: Estamos y estamos de regreso. Son las 9:18. El calendario nos marca 22 de agosto. Feliz cumpleaños a todos los que por ahí están celebrando su cumpleaños. Aquellos que están deshojando su calendario particular, Dios me los bendiga. Espero que la estén pasando súper bien todos los cumpleañeros de este fin de semana. Aprovecho para saludar a mis amigos que están en el mercado, a la gente que ya está trabajando, a los que ahorita están abriendo las cortinas del negocio, del local, a los que ya están en el taller, a mis amigos albañiles que están en la construcción, que por cierto, fíjate, podrán faltar cualquier día de la semana al trabajo, menos el sábado. Está catalogado que el albañil puede faltar todos los días menos el sábado. ¿Por qué será? Pues es que ese día rayan, señor operador. Dime quién va a faltar el día que te van a dar la paga. Pues nadie va. Ahí saludos para los maestros de la cuchara. Dice, Zebra, no digas esas cosas. Y andas confesando los secretos de los amigos albañiles. Saludos a los maestros de la cuchara que en este momento nos andan escuchando. Son las 9:19. Vámonos con la siguiente posición. Estamos listos. Vamos a conocer el piso número.
4: Número 8.
2: Son los Recoditos. Se llama en coma inducido. Posición número 8. Estás en las más pedidas de la que buena.

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1: Son las 9:22. Momento de conocer la posición número...
0: ¡Número 7!
2: México, México.
1: Vámonos con algo de los jefes de jefes. Son los Tigres del Norte, oigan. Posición número 7 con el tema México sigue de pie. Regresamos. Aquí suena y suena la que buena. México.

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1: Son las 9:26. Sigues escuchando el conteo de las más pedidas de la que buena. Vámonos a conocer la posición número 6. Saludos para quien ya te puedes reportar con nosotros. El mensajero está disponible. 966-6620621. Dice por acá: buenos días, Ebrita. ¿Me puedes saludar a mi papá, el albañil Jesús Castellanos, de parte de todos sus hijos? Y si me complaces con la canción Dos Vicios con los Cardenales, te escuchamos aquí en la Cuarta Sur. Va que va. A partir de las 10 de la mañana les pongo el mini concierto de los Cardenales de Nuevo León, ¿vale? Saludos para don Jesús Castellanos, de parte de todos sus hijos, el mero mero albañil, ¿eh? El de la cuchara completa. Ándale pues, saludos familia, en la Cuarta Sur escuchándonos. Regresamos, estás en el conteo de las más

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2: Vámonos a una breve pausa. Regresamos. Son las 9:29 en las más pedidas.
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2: Son las 9 de la mañana con 32 minutos. 9 de la mañana con 32. Voy a dar lectura por acá. Bueno, vamos a darle play, mejor dicho. Tenemos nota de audio a ver qué nos dicen a través del WhatsApp. Pero buenos días.
9: Música, te regalo, una música canción te regalo.
2: De la canción.
9: Saludo para Chue, Pachuecito, Pachue.
2: Bueno, saludos para el amigo Chuec, ándale, Chuec. Oh, ok, saludos para ustedes. No dicen dónde nos escuchan, pero nos pidieron una rola. Va, pues, ahorita vamos a complacer, ¿sale? A partir de las 10 de la mañana... arrancamos con los mini conciertos de La Qué Buena, así que pendientes, pidan su mini concierto, pidan su artista o su agrupación. A partir de las 10 de la mañana arrancamos con ese espacio. Vámonos a conocer la posición número...
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2: Se viene Edwin Cass, ándale. Grupo Firme nos presenta el tema Al Final del Día. Vaya joyita de rola. ¿Y tú a quién se la dedicarías? Vámonos con la posición número 5 del conteo de las más pedidas.
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1: Ya las 9 de la mañana con 36 minutos, cada vez acercándonos a las 3 canciones más solicitadas de la semana. Pero antes, vámonos a conocer la posición número...
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1: ¿Y quién se viene? El mismísimo Carin León con el tema La Buena. Aquí te dejo este corte musical. Escúchala en esta semana. Se posiciona en el piso número 4.
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13: Son las 9:42. ¿Qué creen? ¿Quién anda aquí ya con nosotros? Se une al conteo de las más pedidas. Pantera, buenos días.
14: Hola, buenos días, Ebrita. Muchas gracias por presentarnos y por darnos tiempo de estar aquí en tu programa el día de hoy.
13: Oye, andamos con las más pedidas de La Qué Buena, ¿eh? Vamos a saludar a todos los que por ahí nos andan escuchando en este rico fin de semana.
14: Ay, qué bueno. Le mandamos saludos a toda la gente que nos escucha, a los alrededores de aquí de la ciudad de Arriaga, Chiapas, los que se encuentran en Río Flor, los que se encuentran al otro lado del puente. ¿Cómo se llama? ¿Cómo se le dice? ¿Guatemalita?
13: Anda, el barrio Guatemalita.
14: El barrio Guatemalita. A todos los que están en el centro, los que ya se encuentran trabajando en el mercado, los que tienen ya están con su familia, están a punto de echar el desayuno. ¿No?
13: Ándale. O los que ya están pensando en este fin de semana pasarla en Santa Brígida.
14: Ah, también, ir a la playita, comer sus mariscos.
13: Ya visitaste nuestras bonitas playas aquí en La Riega, ya tuviste la oportunidad de ir a Playa Aventura.
14: Solamente he tenido la oportunidad de conocer Santa Brígida y wow, qué rico, ¿eh?
13: Ah, te falta visitar Playa Aventura.
14: Sí, de hecho me lo han recomendado.
13: Cuando tenga chance, vete, date una escapadita ya a Playa Aventura, vete a comer el riquísimo marisco.
14: Ay.
13: Y disfrutar de la buena estancia ahí con la familia. La verdad que se vive un ambiente bastante familiar con los amigos de Playa Aventura. Pero bueno, oigan, señores, hoy fin de semana, pues, ¿qué les digo? Continuamos con el calor. Hoy sí, no tenemos, pues, señales de lluvia, nada. Tenemos un día bastante despejado, con temperaturas que van a alcanzar los 41 grados centígrados en sensación térmica, ¿eh? Así que, si usted tenía pensado por ahí, no sé, hacer alguna actividad por la tarde, créame que lo puede hacer con toda la tranquilidad. No nos va a llover nada, al contrario, hay que mantenerse hidratados por si usted va a aprovechar a salir a trotar en la tarde o va a tener alguna reunión con la familia, ¿no? Vaya considerando que el calor va a estar bastante intenso, ¿no? Para que usted también esté como que más tiempo bajo la sombra, que es lo más recomendable, Pantera, ¿no? De que la mayor parte del día lo pasemos bajo la sombra, ¿no?
14: O sea, que sí, cuidándose, hidratándose, igual, ¿no? O sea, protegiéndose más que nada por los rayos del sol.
13: Sí, oye, y las altas temperaturas. Así que, muchachos, hoy es día de agarrar la jarra. Pero la jarra de limón.
14: Ya me había imaginado otra cosa.
13: No sé. Hasta los ojitos le brillaron a la pantera. No, yo digo la jarra de limón, la jarra de Jamaica, de pepino. Ahorita hay mucho pepino, ¿eh? Agua de limón con pepino.
14: Ay, esa está muy buena, ¿eh? Muy rica.
13: Para que vayan ustedes echándose algún agua refrescante. Vámonos con el siguiente tema, la siguiente

0: posición y estamos pues prácticamente en las tres canciones más solicitadas de la semana, así que nos vamos con el piso. Pantera, ¿qué posición?
1: Piso número 3.
2: Número 3.
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0: Se viene el Christian Nodal. ¿Cómo se llama la canción?
1: Una mujer como la suya.
0: Posición número
1: 3.
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7: Solamente nos quedan 10 minutos y las 10 de la mañana. Y ahorita arrancamos con los mini conciertos de la que buena. Vamos a mandar saludos, Pantera, porque se sigue comunicando con nosotros la bandita. Uh-huh. Buenos días, Zebra. Buenos días, Pantera. Saludos de tu amigo Calera, del Andrés. A ver. Dice, tu amigo de Calera, Andrés. Ok, ya le ando cambiando los nombres. ¿Nos podías mandar un saludo? Castillejos y Aguilares, porfa, ponme dos canciones de Rigo Tobar. Ok, va pues, ya tenemos el siguiente artista para la siguiente hora. Saludos a mis amigos del poblado Calera, para el buen Andrés, y saludos a la familia Castillejos y a la familia Aguilar que nos andan escuchando.
8: Mucha suerte en su trabajo, igual si están por ahí. Les mandamos los mejores saludos, que pasen un bonito sábado con la gente que quieren, que salgan temprano de la chamba, echen la botanita y vayan a pasarla bien en casita.
7: Claro que sí, oye, saludos para ustedes. Si están en el trabajo, Dios me los bendiga. Y si ya andan descansando, envidia de la buena. Vámonos a conocer la siguiente posición. Ya estamos casi en la recta final para conocer el piso número 1 de esta semana. Posición número
8: 2.
0: Número 2.
7: Es el señor Espinoza Paz. Mira, bien, otra vez el señor Espinoza Paz. Fíjate que hace unos días, y te voy a platicar rapidito, Pantera.
8: A ver, cuéntame.
7: Hace unos días él posteó a través de sus redes sociales y comentó el porqué de su nombre, Espinoza Paz. ¿Por qué se llama Espinoza Paz? Y él platicaba, de hecho, el texto iba junto a una imagen donde se veían varios niños y una mujer. Resulta que la mujer era su mamá y los niños eran él y sus hermanos, ¿no? O sea, posteó una fotografía donde estaba su mamá y sus hermanos, de hace muchos años cuando él era niño. Y comentó en el texto que su nombre artístico, Espinoza Paz, van por los apellidos de su mamá. Desafortunadamente, su mamá falleció cuando él era muy pequeño y pues él prometió que le iba a dar a su mamá pues una buena vida, ¿no? Pero desafortunadamente el tiempo y las cosas del destino no pudieron ser así. Entonces, él decidió ponerse los apellidos de su mamá, porque así él decía, yo voy a ser famoso, yo voy a tener una gran trayectoria. Y cuando mencionen Espinoza Paz, pues voy a sentir que están mencionando a mi mamá, ¿no? Entonces, compartió ese lado, pues, se
8: humano.
7: Puede decir, humano de él, compartió ese lado de dar a conocer cómo extraña a su mamá, lo importante que fue su mamá en su vida, y lo que él le hubiera gustado tenerla en vida para que pudiera ver lo exitoso, lo grande que iba a ser, cómo es que iba a lograr su carrera. Y desafortunadamente, te digo, las cuestiones del destino, de la vida, no le permitió que su mamá fuera testigo de eso. Pero él dice, yo la honro con mi nombre. Cada vez que mencionan Espinoza Paz, están mencionando a mi mamá. Ay, no sabes, hasta ganas de llorar me dio cuando vi el texto. Y ya sabrás, ¿no? Los sí. Comentarios de sus seguidores y todos dándoles pues palabras de ánimo al señor Espinoza Paz. Y es que pasa, a veces vienen los recuerdos, las añoranzas, ¿no?
8: Sí, claro. Y sobre todo que un artista de talla internacional te muestre como que a su lado vulnerable, ¿no? O sea, es abrirse prácticamente con todo su público, o sea, que vean que uno también tiene corazón, no solamente se dedican a cantar, sí, y a esto, ¿no? Ellos también tuvieron vida y tienen una vida.
7: Exacto, también sienten, tienen emociones, ¿no? Y esa parte de compartirla con su público. Vámonos con el siguiente tema, posición número 2 de esta semana. Es el señor
8: Espinoza Paz. Las 9:54.
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0: Número 2.

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2: Solamente nos quedan 2 minutos y serán las 10 de la mañana.
3: Y ya andamos en la recta final, chicos. Estamos a punto de conocer la posición número 1 de esta semana. Y créanme que Rololón nos presentó el señor Julión Álvarez. Fíjate que es versión mariachi, ¿no? Algo que la verdad pues a todos nos sorprendió. Es un corte musical, pues por ahí se puede decir que es romántico, nostálgico, da a conocer la historia de una persona que pues no fue el momento con esa persona y le recomienda el siguiente, dice: hazla feliz por mí, llévala a la luna por mí. Ay, ya saben qué canción, cómo se llama la canción, ¿verdad? Nos vamos, señores, despedimos el espacio. El próximo sábado tienes una cita con nosotros para conocer las 10 canciones más solicitadas de la semana. Nos vamos con la posición
2: Número uno
3: de esta semana.
0: Número uno.
3: ¿Quién es, Pantera?
2: El rey de la taquilla, Julión Álvarez, con este tema, llévala a la luna por mí.
4: Era gusto.

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0: Familia, regresamos ahora sí en su hora favorita y ha sido el turno de los mini conciertos y nos vamos a ir con este tema de Ezequiel Peña.
1: Sí, oye, por ahí vamos a comenzar a complacer a todos los que nos están solicitando los mini conciertos. Quédense con nosotros en esta hora, tú eliges el artista, eliges la agrupación y nosotros te ponemos los mini conciertos de La Qué Buena, así que acompáñanos. Vámonos pues con el siguiente tema musical. Por ahí nos pidieron este mini concierto. Saludos a la familia en el poblado Calera, nos andan escuchando. Un abrazo, familia, bonito fin de semana. ¿Estás escuchando?
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8: Son las 10 de la mañana con 15 minutos. Voy a mandar micrófonos con los compañeros Camaleón. Eduardo, buenos días. Adelante.
9: Hola, hola. ¿Qué tal? Mi estimada Sabrita, muy buenos días. Qué gusto saludar a toda la banda a través de La Qué Buena 94.3. 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
9: 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Pero bueno, vamos a ir a una pausa, señoras y señores. Regresamos en unos momentos más. Continuamos aquí en Whoopi Arriaga.
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8: Continuamos con este tema de Rigo Tobar y se llama
11: No que no.
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1: 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Adelante, compañeros.
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2: 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Bueno, señoras y señores, vamos a ir a una, bueno, ya nos vamos a despedir de radio, pero vamos a continuar a través de nuestra transmisión en nuestra página de Facebook de La Qué Buena. Señoras y señores, gracias, que tenga un excelente sábado, buen fin de semana, nos despedimos, Camaleón, gracias, excelente día.
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16: Ya las 10 de la mañana con 38 minutos y ahora sí ha sido el turno de Ulises Chaides en este lugar favorito de tu estación favorita. Los mini conciertos en La Qué Buena. 10 con 38.

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4: Solamente nos quedan 14 minutos y las 11 de la mañana. Sigues escuchando los mini conciertos de La Qué Buena. Nos vamos con algo de Grupo Cañaveral Pantera. Y saludamos a quién.
5: A todo mundo que nos esté

0: escuchando. A todo el público en general, a las familias, a los amigos, a los trabajadores, a los colectivos, a los transportes públicos. Para todos.
1: Los que nos andan escuchando en esta hora de la mañana, saludotes especiales. A los que por ahí ya andan casi concluyendo jornada de este fin de semana. ¡Le echemos ganitas! Ya casi viene el descanso. ¡Regresamos! 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
1: Los mini conciertos de La Qué Buena son las 10 con...
0: 46 minutos.

0: esto se llama.
1: Únicamente 10 minutos nos dividen de las 11 de la mañana.
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3: Como dicen, muchachos.

0: Qué bonito, gracias. Es bonito recordar cuando hay cosas hermosas que recordar. Ojalá que mis canciones les traigan bonitos recuerdos. Pero afortunadamente, no tenemos que vivir solamente de los recuerdos. Hay cosas actuales. Ustedes hacen que sucedan cosas hermosas con mis canciones. Yo nada más las escribo, ustedes deciden qué pasa con ellas.
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2: Solamente nos quedan 2 minutos y las 11 de la mañana. Con este tema musical cerramos los mini conciertos a cargo del señor Joan Sebastián. Gracias por continuar. Se vienen los bloques de pura música.

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2: Bueno, y ahora sí ha sido el turno de regresar con los compañeros.
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5: 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Oiga, por cierto, en unos momentos más vamos a estar haciendo lo que es Facebook Live. 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Vamos a la pausa y regresamos.

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0: es momento de regresar con nuestros compañeros. 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
4: Continuamos con esta canción del Mimoso. En esta vida no se pudo, pero ojalá que en la otra sí. 11:23.
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7: Son las 11 con 33 minutos.

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3: Son las 11 de la mañana con 34 minutos, 11:34, ya andamos dentro de la media, chicos, y seguimos con los bloques de pura música. Acompáñame, saludos para quién, déjanos tu mensaje vía WhatsApp, lo tenemos disponible para ti. En este fin de semana suena y suena la Qué Buena. Vámonos con algo de Luis Enrique, Yo No Sé Mañana. Aquí andamos en Qué Buena Música.
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2: Son las 11:42.

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6: Vámonos a escuchar a Grupo Intocable. Se llama Arrepiéntete. Son las 11:55 y andamos en la recta final de los bloques de pura música. We'll be right back.

0: 3 minutos y las 12 del mediodía. Chicos, gracias por haberme acompañado en la hora de barra, en los bloques de pura música. Ratito nos escuchamos en punto de las 6 de la tarde para llevarte lo mejor de Qué Buena Música. Y 7:30 comenzamos con los especiales de La Qué Buena. Ya saben, tenemos invitado de lujo, tenemos por ahí un artista que nos va a acompañar en esa hora para conocer de su vida y disfrutar de sus éxitos. Disfruten de este fin de semana, cuídense mucho, pórtense bien. Soy Yasmín Trinidad La Cebra, gracias. Esto fue Qué Buena Música.
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3: De dos a tres caídas sin límite de tiempo, señoras y señores. Bienvenidos a Los Duelos de la Qué Buena. Gracias, público conocedor. Amables amigos de la República de Arriaga. Hoy, aparte, señoras y señores, recordándoles el WhatsApp 966-66-20621 para llamada telefónica, para WhatsApp, para número telefónico, para lo que usted nos quiera hacer llegar. Y pues bueno, 2 contiendas, 2 artistas, una sola ganadora. ¡Suénala! Por el bando de los técnicos, en esta tarde de fin de semana llega. Es la banda Carnaval con esto que se llama la doble cara.
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3: La doble cara con la banda Carnaval es la opción número uno por el bando de los técnicos en esta tarde. Y ahora nos vamos por el bando de los rufianes. El bando de los que se sientan hasta atrás. De los que el fin de semana disfrutan echar caguama en la banqueta. Estos son la MS con la última sombra, bando de los rudos.

0: el bando de los rufianes, señoras y señores, a través de esta arena de la que buena. Ya puede usted votar 966-66-206-21 a través de nuestra línea telefónica. Estos son los duelos de la que buena y usted nos puede hacer llegar. Bando de los técnicos, bando de los rufianes. En este momento, suéname la campana, por favor. Llegando los mensajes, recuerde, esta es la opción número uno. Se llama la doble cara de la banda Carnaval.
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0: Contra la última sombra de la banda MS.
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0: Saludos a toda la amable audiencia que nos hace llegar su mensaje de WhatsApp, su mensaje de texto, saludos de felicitaciones y todo lo demás en este fin de semana, esta tarde de 22 de agosto, donde usted nos hace llegar, si quiere la de los técnicos o quiere la de los rufianes, a final de cuentas es lo mismo. Señoras y señores, cuerpo a cuerpo, cara a cara, esta contienda de los máximos montoneros que puede existir a través de los duelos de la que buena. Opción número uno, la doble cara, y es la última vez que lo estamos dando a conocer, recordándoles que es... tiempo de que usted nos haga llegar los mensajes.
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0: Bando de los técnicos contra bando de los rufianes. Los bandos, este es el bando de los rufianes, se llama la última sombra. Están llegando los mensajes y ¿sabe qué? Nos quedan 30 segundos. Suéname la campana. Están empezando a darse puro macanazo. Por toda la trompa del cacho se está dando. Se están revolcando sabroso. Míralo nada más. Le está haciendo calzón chino. Cosa bárbara. Míralo nada más.
2: 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Mira, ay, ya.
0: Por eso no tienes novia, le dice. El público se empieza a prender. Aquí en los duelos de la que viene. Mira nada más qué artefacto le está sacando. Míralo.
3: ¿Qué?
0: Hasta agua se le hizo la boca al refri. Está poniéndose sabroso y ¿sabe qué? Se lo han llevado. El refri dice, se acabó, páralo. ¡Páralo! A través de mensajes, de textos y muchas otras cosas más, se lo han llevado los rufianes.
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1: Las 12 con 23 minutos.
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1: Vámonos con la siguiente contienda de la tarde, las 12:26. Señoras y señores, por el bando de los técnicos, vamos a hacer la presentación, entrada triunfal. Por el bando de los técnicos. Una de las agrupaciones del norteño, el cual pegó bonito por ahí del 2000, se llama Y Todo Para Qué, del grupo Intocable, bando de los técnicos.

animándose el público con Intocable, todo para qué. Aquella agrupación que en el 2000 estaba brillando sabroso. Y ahora, nos vamos por el bando de los rufianes. El bando de los que toman café sin azúcar. El bando de los que comen y mastican la tuna con todo y cáscara y espina. Ellos son los jefes de jefes con la puerta negra, bando de los rudos.

0: una contienda de acordeonazos. Señoras y señores, dos agrupaciones que en su momento la fama y todavía siguen trabajando. Obviamente haciendo dúo con muchas de las grupos y muchos de los solistas que están de moda. Recordando que la música no pasa de moda. Y si es, y si hablamos de moda, estamos hablando de la que vuela. Opción número uno se llama Y Todo Para Qué, del grupo intocable Bando de los Técnicos.
1: Y todo para qué.
0: El Bando de los Técnicos enfrentándose a la Puerta Negra. ¡Qué bonito suena, señoras y señores, aquí en los duelos de la que buena! Míralo, nada más, ya se están empezando a agarrar sabroso. Oiga, la banda está realmente prendida y a todo lo que da, ¿eh? ¡Qué buen sábado se está viviendo en esta zona Istmo Costa! Recordándoles que nosotros estamos transmitiendo desde la zona Istmo Costa para el mundo. Y usted nos puede escuchar a través de www.radionucleo.com en cualquier parte del mundo. Obviamente, la opción número uno es Y Todo Para Qué, del grupo Intocable.
1: ¿Para qué?
0: Enfrentándose a la Puerta Negra de los Jefes de Jefes, los Tigres del Norte.

0: Pero la puerta ni 100 candados van a poder a mí detenerme. Órale, qué chido, fíjate, estamos saludando a todos los maestros que están. Dice, por acá estamos haciendo una instalación de clima. Saludos pues a todos y cada uno de ustedes. Gracias a toda la banda que está reportándose a través de WhatsApp, a través de llamada telefónica, a través de simplemente... Gracias a toda la banda. Órale, qué interesante. Fíjate, qué bueno que está a todo lo que da y a tope. Vamos a ir a una breve identificación y regresamos porque precisamente tenemos que narrar porque ya están a punto de darse sus buenos catorrazos.
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0: Y bueno, señoras y señores, están llegando los mensajes. Gracias a toda la banda que se está reportando. Vamos a escuchar a algunos que han llegado.
2: ¿Qué tal, hermano? Buenos días. Saluda el Kikín. La señora Mariana. Saludotes hasta San Pedro Tapanatepec, Oaxaca. Vamos a bordo del Civic. Chámela del Intocable. Rufianes. Saludotes, Rufianes. Bendiciones, hermanos.
0: A ver, no se me confunda la banda. La opción número uno es ¿y todo para qué? Es el bando de los técnicos.
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0: La opción número dos es la puerta negra del bando de los rudos, que es de los Tigres del Norte.
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0: Y ahora sí. Llegando los mensajes, vamos a hacer la contabilidad, señoras y señores. No contamos, pero ni canicas, pero ahorita vamos a darnos. Recuerde que si usted quiere algo técnico, diga usted, vote por los técnicos. Si usted quiere algo rudo, vote por los rudos. Ya olvide lo demás. Es que así se escuchó muy feo. Pero sin embargo, acá lo estamos narrando a través de los duelos de la Qué Buena. Saludos a Chagüite, saludos a Tapana, donde también suena los duelos de la Qué Buena. Gracias a toda la banda. Míralo nada más. Acá todavía se están departiendo golpes. Se están dando al tú por tú, cuerpo a cuerpo, panza a panza, cara a cara, bota a bota. Le está pegando en el mero llamamoscas, en el mero bota frijol, en el mero uyuyuy. Le está haciendo la racarrana. Es lo que quería ver el público en esta tarde. En esta tarde del sábado, saquen la caguama, perdón, saquen la botana. ¡Qué bonito se están dando, señoras y señores! Esto se ha acabado. Se lo llevaron los técnicos. ¡Ay, ay, ay! Tarde de técnicos en este sábado, fin de semana.
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0: La ovación que usted escucha es porque ya están empezando a sentir su perfume. Un perfume que se siente de aquí hasta la eternidad. El bando de los técnicos es una de las canciones más románticas que tienen en el género de banda. Esta agrupación es la banda El Recodo con... Te presumo, bando de los técnicos.
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0: Saliendo los integrantes de la banda El Recodo, tomando su esquina, míralos nada más. Y ahora hablamos de una de las bandas que ya tiene tiempo y esta también no pinta y no canta mal las rancheras. Ellos son una de las contiendas que la banda quería venir a ver. Es la banda Machos. Se llama Al Gato y al Ratón.
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0: Corría ya por el año de 1994 y toda la banda bailaba en las fiestas y eventos sociales esta canción al más puro estilo de la banda Machos, la del Gato y el Ratón. Y ahí está, me paro de pie y me quedo en silencio, porque simplemente esto se está poniendo bueno. A través de los duelos de la Qué Buena, 966-66-206-21, 966-66-206-21. Usted nos puede hacer llegar su mensaje, llamada de texto, WhatsApp, mensaje de audio, señales de humo, tutancamanca y como sea. Nosotros le estamos entendiendo. Saludos a todos, todas y todes. Allá en el Istmo de Tehuantepec, Oaxaca, cómo no. Aquí suena la Qué Buena, Camaleón, ¿cómo estás? Saludos para ti, gracias hermano, Dios te bendiga, cuídate mucho. La opción número uno se llama Te Presumo, bando de los técnicos de la banda El Recodo.
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0: Enfrentándose al gato y al ratón de la... De la banda Machos. De la opción número dos, de la vieja escuela, de la escuela Rufián. De esas músicas que la gente realmente se paraba a echar el bailongo. Ahorita ya bailan puro aura. ¡Ta, ta, ta, ta, ta! Y bueno, llegando los mensajes, gracias a toda la banda. Recuerde que puede mandarnos el mensaje y usted nos los puede hacer llegar por WhatsApp. Puede llamarnos por WhatsApp también, puede llamarnos vía telefónica, puede hacernos hasta carta, puede mandarnos. Lo malo es que si nos los manda ahorita por ¿cómo se llama? Por el correo nos llega dentro de 15 días. Eso es lo malo. Pero a final de cuentas también puede hacerlo a través de los duelos de la Qué Buena. Te Presumo contra el Gato y al Ratón. Recuerde que acá tenemos límite de tiempo. Nos hacen llegar los mensajes. Gracias a toda la banda. Lo estamos recibiendo. Estamos deseándole lo mejor. Buen provecho. Saludos a todos los que van a rayar hoy. ¿Y saben qué? Les quedan 30 segundos en el reloj. Esto se está poniendo bueno, se están empezando a sonar, a zumbar, están sacando el cobre todos. Míralo nada más, haciéndole la hurracarrana, subiéndose a la cuerda número 7. Acá nos vale cacahuate, acá no hay 3 cuerdas, acá hay 7 en este cuadrilátero. Es más, lo vamos a cambiar, no es cuadrilátero, es... ¡Trilátero! De 3 lados, de 5 cuerdas. Les está valiendo cacahuate las reglas del mundo luchístico aquí en los duelos de la Qué Buena. Míralo, nada más le está haciendo cosquilla con una pluma de ganso que está encontrando allí en la pata para ver si se vence. No se quiere vencer, no quiere dar su brazo a torcer. Parece nada más a una de las personas que se enfrenta a uno de los tianguis que dice: dame lo más barato, manay, ya es precio, jefa. Así se están agarrando. Qué bonito se está mirando cuando alguien se agarra cuerpo a cuerpo, cara a cara, y a tubazos aquí. ¿Y sabe qué? Ya no le hacemos más de jamón. ¡Este arroz ya se coció! ¡Juegue, rufianes!

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1: Bueno, señoras y señores, vámonos rápidamente. La siguiente contienda. Bando de los técnicos. Es la contienda de los solistas más cotizados de la que buena. En los últimos tiempos, claro. Por el bando de los técnicos. Surgido de la escuela de los calibres 50. Ahora, haciendo realidad su sueño de solista, llega Edel Muñoz por el bando de los técnicos. Se llama Como en los viejos tiempos.
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1: Y ahora, nos vamos. Este hombre puede ser una semana técnico y otra semana rufián. Puede cantar y puede salir a flote con lo que sea. Quebradita, norteño, jalapeño, morita y todos los chiles habidos y por haber. Es todo un ajonjolí de todos los moles. Ahora viene como rufián. Directamente desde la Concordia. Es Julián Álvarez y se llama Ni Diablo ni Santo, bando de los rudos.

0: Míralo nada más. Dos de los más populachos en el mundo de los duelos de la Qué Buena y sobre todo en toda la programación. Opción número uno, como en los viejos tiempos, de Edén Muñoz. Contra ni diablo ni santo, bando de los rufianes, de Julián Álvarez. Mándanos saludos, camaleón. Claro que sí, cómo no. Saludos a todas las personas que nos están escuchando en la colonia Emiliano Zapata. Saludos, bendiciones y buena vibra. 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Y pues bueno, recuerde que tenemos límite de tiempo. La opción número uno se llama como en los viejos tiempos, de Edén Muñoz. Otra. Contra ni diablo ni santo, de Julián Álvarez. Nos quedan 3 minutos y será la 1 de la tarde. Zumbándole sabroso. Vamos a estar realizando operación. A ver qué es lo que pasa. Míralo nada más. Haciendo su salida. ¡Le mando un beso! ¡Qué bárbaro! En el mero pescuezo a través de los duelos de la Qué Buena. Acá sonando la campana. 30 segundos en el reloj. Usted lo hace posible a través de los duelos de la Qué Buena. Recuerde que puede hacernos llamada telefónica, WhatsApp, llamada de texto y todo lo demás. ¡Qué bonito se están dando! Cuerpo, cuerpo, panza, panza. ¡Pero qué puercazo le está pegando! ¡Míralo! Es lo que quería ver. La ovación del público que está observando lo que realmente vino. Por eso están pagando. Dice por acá, saludos a todos los bolos de Villa del Mar. Cosa bárbara, cosa bien hecha en este sabadito alegre. Sabadito de lucha de duelos de la Qué Buena. Míralo. Ahora sí que se está levantando con toda la boca llena de sangre. Pero no, no es sangre. Es vomitada de toda la botana de tomate que se reventó ayer. Como que comió puro coctelito el señor Julián Álvarez. Y ahorita lo está sacando absolutamente todo. Es como meterse al mar recién comidos. Míralo. Señoras y señores, nos vamos a descansar porque ya tenemos ganador. ¡Quedó en la lona!
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0: ¡Jálele pues! En esta tarde, en esta contienda, la 1 de la tarde en punto y se lo llevaron los rufianes.

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Señoras y señores, amables amigos de la Arena de la Que Buena. Hoy fíjense nada más. En esta programación lo que siempre le ofrecemos es espectáculo. Pero sin el espe. Ahorita nosotros les vamos a presentar una de las peleas pactadas que jamás habrá visto. Que están poniendo de moda porque la nueva generación, la llamada generación de cristal, hoy ha venido a retar a la vieja escuela. Y la vieja escuela dice: a mí no me hace daño tu juventud. A mí me la Pérez Prado con todo y sus mambos. Hoy, por el bando de los técnicos, con muchísimos años de trayectoria, y aún así con silla de ruedas, bastón y cuantas cosas más, van a venir a defender el orgullo. Por el bando de los técnicos, encabezados por Lupe Esparza, se llama el grupo Bronco con Libros Tontos.

Y ahora, representando la juventud, la generación de cristal, los que prácticamente les gusta hacer pero no les gusta recibir, los que lo primero que hacen es decir, fue bullying, derechos humanos, la globalización, el calentamiento global y todo lo demás que me hace daño, por favor, quítemelo de encima. Ellos son el grupo Firme, representando a la nueva generación, bando de los rufianes.

0: Ahí está, señoras y señores. Esta contienda está interesante. La vieja escuela contra la escuela actual. El grupo Bronco enfrentándose al grupo Firme. Dos de las grandes agrupaciones. Acá pendientes, cuerpo a cuerpo, cara a cara, haciendo la hurraca rana. ¡Qué bueno, bueno!
1: Buenos días.
0: Buenos días, mi amor, dime. Dígame usted.
1: Por Bronco.
0: Eso es todo. La vieja escuela. Bronco. ¿Dónde nos está escuchando, mi madre?
1: Enfrente de la Chevrolet.
0: Enfrente de la Chevrolet. Saludos a todos mis amigos de Chevrolet, su gran verano Chevrolet, por cierto. Órale, ya, ya, en el mundo del Chevrolet suena.
1: La que buena.
0: Cuídese mucho, mi amor. Bendiciones.
1: Igual, papi.
0: Bueno, pues ahí está, señoras y señores. La vieja escuela haciéndose presente. ¡Ah, caramba! No habíamos visto los mensajes. Míralo nada más. Estamos repitiendo. Esta es la opción número uno. Bando de los técnicos, Grupo Bronco.
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0: Contra el beneficio de la duda de Grupo Firme. Esos que traen la palabra jerga en la boca. Solo lavando automóviles está. Ese es el espectáculo que brinda. Es la opción número 2, bando de los rufianes. Ahí está, señoras y señores, recordándoles que hay límite de tiempo. Hasta ahorita no es por nada, pero le está pegando una verdadera sacudida de ronronino al más puro estilo de los duelos de la que buena. Cosa interesante que estamos mirando acá. Sabadito alegre, sabadito de qué vamos a hacer. Sabadito de que el amante de la cuchara grande, la cuchara veloz. Saludos a todos los amigos de la mezcla y no me refiero a los DJ. Bueno, también saludos a los DJ. Saludos a todos los amigos albañiles que andan echándole duro y macizo porque ¿saben qué? Le quedan aproximadamente 50 minutos para que caiga la raya. Raya. Dícese de el modo de pago de fin de semana. No vaya hasta pesar que la raya. A eso se le mira cada vez que están checándole el nivel, el plomeo a la barda. ¿Sabe qué? Una de las contiendas que no es la estelar, pero sin embargo, se están empezando a ver, a encarar. Una mirada de piedra que traen los de Grupo Bronco, vendiendo pura fantasía los del Grupo Firme. Suena la campana y se empieza a... ¡De las greñas lo están agarrando! Ahora sí, le saca un pomo y le está pegando un pomazo en la cabeza. ¡Qué manera de desperdiciar el whisky! ¡Mejor échenselo al que está narrando! Ahora sí, cuerpo a cuerpo, panza a panza, cara a cara. La juventud contra la experiencia enfrentándose a la juventud. La nueva contra la vieja escuela. Aquí solamente en estas contiendas de duelo. Y sabe que el refere dice, se acabó. Váyanse a quejar con tu papá. Como al más puro estilo de la generación de cristal dicen, aquí somos los técnicos los que ganamos. ¡Ganaron los técnicos en los duelos!
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1: Otra vez de los duelos de la que bueno, señoras y señores, qué calor hace. Pásame un soplamico, por favor, porque se me está acalorando y encebollando el chuchumbe. Ahora ve. Bando de los técnicos, suena la campana.

lucha es porque es la contienda de los guantes rosas. Por el bando de los técnicos, en este caso de la técnica, atención para todas las damas que nos están escuchando. Y por supuesto todas las que están mirando, ya se está asomando, mírala nada más, qué vestido tan más elegante. Es Yuridia por el bando de la técnica con esto que se llama literal.

haciendo su entrada. Míralo, nada más que elegancia la de Francia. Y ahora, ¡caramba! Mira, esto se va a poner interesante. Desde antemano se ve a través de sus labios que le está moviendo. ¡Sácate de aquí, flaca calaca, tiliqui flaca! ¡Aquí mis chicharrones truenan! Le está diciendo, vaya a llorarle a los hombres a otro lado. Aquí simplemente le decimos, ¡rata de dos patas! Míralo nada más, señora Paquita, la del barrio. Un calzón de luchador de lentejuelas trae, ¡qué bárbaro! Es por el bando de los rufianes.

0: ¡Ahora sí! Una le viene a cantar que está enamorada y que les da el ronronino a los caballeros, y la otra le viene a decir por el bando de los rufianes que son los seres más despreciables que puede haber en el mundo. ¡Qué bonito! Se van a empezar a agarrar. Ahora, ¡ah, caramba! Mira, la señora Paquita, la del barrio, viene agarrándole de una vez. Le quiere quitar el brasier y todo para que nada más se tape. Esto se está poniendo bueno, ni siquiera se ha empezado y ya están llegando los mensajes. Ahí está para todas las damitas. La contienda que ustedes estaban esperando por el bando de los técnicos es literal de Yuridia, aquella ex académica. Mira, no da más, qué bonito vestido trae. Parece ser que la señora Paquita, la del barrio, ya le está echando el ojo. Todo un clásico, una institución de la música actual, literal Yuridia. ¡Qué chula, mi reina! Y Paquita, la del barrio, dice: Nanay, son despreciables, son miserables, los seres más horribles que pueden existir en la tierra. Hasta una rata tiene más amor que ustedes, hombres.
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0: Parece ser que el público se le está entregando a doña Paquita, la del barrio.

0: ¡Hay límite de tiempo! Parece ser que vamos a recortar este tiempo porque simplemente le están pegando una severenda barrida. ¡Míralo nada más! ¡Suena la campana! Y como ya lo habíamos mencionado, la señora Paquita, la del barrio, brillando como siempre, con puras lentejuelas hasta el público, hasta los caballeros se le están entregando, aunque le digan que la tienen bien chiquita. Estoy hablando de la autoestima. Míralo acá, nada más, cuerpo a cuerpo, cara a cara, el referee simplemente se hace un lado porque cuando se empiezan a agarrar dos damas, no hay poder divino que las separe. Prácticamente... Obvio, y usted lo está viendo, y si no, imagínese, no le saca como tres veces el cuerpo. Prácticamente la cintura de Yuridia es como si fuera una pantorrilla de la señora Paquita, la del barrio, donde simplemente se le está yendo encima. ¡Se acabó! Dice el referee. ¡Ganaron las rufianes! Y sigue diciendo que los hombres simplemente la tienen bien...
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24: Ya 1:36.
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Vámonos por la siguiente contienda de la tarde, señoras y señores, amables amigos de la República de Arriaga. Por el mando de los técnicos. Recordándoles que usted puede votar. Manda a través del WhatsApp, a través de la llamada telefónica, a través de llamada de WhatsApp, como sea, al 966-662-0621. Y en esta contienda les puedo asegurar que van a preparar todo el poder del dedo. Para marcar y mandar mensajes en su WhatsApp absolutamente rápido. Por el bando de los técnicos. Llega directamente de Juárez. Le hacen llamar el Divo. Le hacen llamar una de las máximas voces y compositores del mundo de México. Es el señor Juan Gabriel con... ¿Por qué me haces llorar, bando de los técnicos?

Y ahora, desde Ciudad Juárez, nos vamos hasta un lugar llamado Juliantla, por el bando de los rufianes. Un señor que también le encantaba mover la mano, y no precisamente para las chanclas, para la letra. Es el señor Joan Sebastián. Se llama Más Allá del Sol, Más Allá del Sol, por el bando de los rufianes.

0: La contienda que usted estaba esperando, señoras y señores, cuerpo a cuerpo, cara a cara, el señor Juan Gabriel, directamente desde Juárez, con ¿Por qué me haces llorar? Es la opción número uno, bando de los técnicos. Usted ya sabe que el WhatsApp y la llamada telefónica está disponible para usted. 966-662-0621.
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0: Contra Más Allá del Sol, del señor Joan Sebastián, por la opción número dos, bando de los rufianes.

No todos mis errores. Ahí está. Llegando y entrando en este momento, colocándose en cada esquina. Mientras tanto, usted puede mandar su mensaje de texto al 966-66-20621. No importa que nada más le ponga la opción número 2, la 2, la 1, como usted quiera, la 1, la 2, como sea. Lo importante es que nos haga llegar lo que usted está presenciando en los duelos. La ovación que usted está escuchando es porque simplemente se están haciendo presente. Les hace al más puro estilo de John Cena. No me puedes ver. Precisamente porque ya no existen en este plano terrenal. Pero sin embargo, las personas están ahora sí que aclamando todas y cada una de las letras que quedaron en cada uno de sus discos. Cassettes, LP y cuántas cosas más. Cuando en este momento nos faltan 30 segundos en el reloj. Fíjate que realmente está botando la banda. ¡Caramba!

llegaban a pedir cada una de sus canciones. El señor Joan Sebastián se está metiendo su caballo. Aquí no nos vale cacahuate, el caballo se metió al cuadrilátero. No nos interesa lo que usted está pensando, pero se metió un caballo. ¡Qué buen churrasco me estoy reventando! Pensé que era un caballo, pero no. Simplemente lo vi, estaba muy bonito. ¡Qué bárbaro! ¡Qué interesante! Pero sí, aquí en esta lucha, donde no están en este plano terrenal, cada quien se imagina lo que ve en este cuadrilátero. El referee está sonando la campana y está diciendo vámonos a otros 30 segundos más porque están llegando los mensajes de WhatsApp. ¡Qué bonito se siente! Míralo, señor. ¿Qué técnica está haciendo Juan Gabriel? No lo sé. Le está diciendo, querida, le estás lastimando la uña. Manita de cuchi le está haciendo, manita de porquito. Y esto, ¿saben qué? ¡Se ha acabado! El señor Juan Sebastián con medio bigote se quedó, pero aún así, sacó la casta. Ganaron los rufianes.

Señoras y señores, muchísimas gracias por habernos acompañado a través de los duelos de la Qué Buena. Se acabó. Se acabó el fin de semana. Pásela todo dar. Disfrute su raya. No se lo gaste todo en trago. Acuérdese de la familia. Estos fueron los duelos de la Qué Buena.

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4: Las 2:14.

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13: Las 2:35, es Remy Valenzuela, se llama Se va muriendo mi alma a través de La Qué Buena. Buen provecho.

0: Las 2 de la tarde con 39 minutos a través de La Qué Buena. Oigan, continuamos. Escuchamos a Raimi Valenzuela, Se Va Muriendo Mi Alma. Algo de los Huskies con Dani Daniel. Se llama Amor Regresa.
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1: ¿Cómo te fue sin mí de Edén Muñoz? Las 2 de la tarde con 47 minutos. Grupo Frontera y Gabito Ballesteros. Se llama Pienso en Ella.

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Pues vamos, señoras y señores, buen provecho. Las 2 de la tarde con 57 minutos. Pásala todo darra. Siga disfrutando de la programación de La Qué Buena en este día sábado. ¡Sábado alegre! ¡Vámonos!

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Ya en este momento son las 3 de la tarde con 9 minutos. Señores y señores, más de la buena música en este bonito y agradable, pues ya sabadito, una jornada sabatina, disfrutarla con toda la familia. A quienes ya están reunidos ahí disfrutando de las botanitas, de las cheves, vámonos con el Jackie. El tema musical es Mi Versión Malvada, 3 con 9 minutos. Buen provecho.

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6: Ya en este momento son las 3 de la tarde con 17 minutos y aquí está Orquesta Los Niches. Nos presenta el tema El Gran Conquistador 3 con 17.

0: Gracias.
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2: Continuamos, ya son las 3 de la tarde con 22 minutos. Vamos escuchando a Aarón y su grupo Ilusión y Junior Clan con el tema Sin Aire. 3 con 22 minutos.
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2: Son exactamente las 3 de la tarde con 29 minutos. Aquí están los Recoditos y el Abelito con La Vida es un Riesgo.
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2: Las 3 de la tarde con 37 minutos. Tú me quemas, eso es a cargo de Nacho, gente de zona, y los Cadillacs. 3 con 38 minutos.

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4: Las 3 de la tarde con 43 minutos. Amigo Pollo, buenas tardes. Complacerme con dos canciones, La Última Caravana y La Reunión de los Tigres del Norte. Te escuchamos aquí en el barrio de Buenos Aires. Saludos para mi esposa, saludos a mi buen amigo que me está escuchando en Buenos Aires. Y aquí está Gerardo Díaz y Mi Última Caravana. Buen provechito y saludita a la buena familia. 3 con 43 minutos.

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4: Exactamente a las 3 de la tarde con 51 minutos. Aquí están los Tigres del Norte y esta es la reunión. Las 3 con 52 minutos.

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Las 4:07, ahí escuchamos a Eden Muñoz con Tu Cariñito. Y vámonos, ¡hey! Son los socios del ritmo y Alexander Hacha con el tema Llorar, 4:07.

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2: Ya son exactamente las 4 de la tarde con 15 minutos y aquí está sonando la banda Cuisillos con el tema No se lo digas a ella. Exactamente las 4 con 15 minutos.
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0: Y nos vamos con Eddie Santiago y el tema musical, qué locura enamorarme más de ti. Ya son las 4 de la tarde con 18 minutos.
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2: Ya son las 4:24. Esto es a cargo de los Huracanes del Norte con el tema Parece que no. 4:24.

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regresamos, ya son exactamente las 4 de la tarde con 38 minutos. Seguimos con más de la buena música en este bonito sábado 22 de agosto. Una jornada sabatina muy calurosa aún, ¿eh? Saludos para mi amiga Rosy. Saludos, pollito, escuchándote desde el barrio San Juditas. Mi amiga Rosy, le mando un abrazo, Dios me la bendiga. Ahorita le mando una rola buenísima para usted. Pero antes vamos a complacer con algo de Sergio Vega el Chaca, con el tema musical ¿Quién es usted? Ahí para toda la banda que nos anda sintonizando, este tema que es de la inspiración del gran Espinoza Paz. Ya a las 4 con 39 minutos.

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1: Las 4:45, aquí están los

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0: Son ya las 5 de la tarde con 4 minutitos. Estamos aquí en La Qué Buena 94.3. En estos momentos nos vamos a enlazar con nuestros compañeros que se encuentran por allá en Tonalá con los amigos de la Expo León y Moro León. ¿Qué onda, chicos?
1: ¿Qué onda, Eric? 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
1: 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Regresamos. Música.
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